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1: De nuevo, Marco Antonio el Jalisquillo. Si se pudieran las casas de cartón de aquellos años, cuando yo era jovencito y pobrecito, hasta San Francisco Potrerillo. Saludos y arrebotota, Cecilia Armando Canizales, saludos.
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muy buenas tardes. Dios los bendice ahí a toda la plebe chiapaneca en la radio mexicana también. Viva México, viva Chiapas. Aquí en la sintonía, casi saliendo para ir a Tonalá, aquí en la provincia del Congreso. Siempre estamos pendientes en la sintonía con ustedes en la radio. Viva México, viva Chiapas, a donde llega la frecuencia de la radio. Así que, bendiciones. Hoy es el grito en todo México, en todo Chiapas, en todas las provincias. Hay festejo, hay grito, hay grupo. Y espero que todo salga bien. Así que, su amigo Jairo de la Rosa el Rorro, en la sintonía aquí en Congreso. Por favor, la melodía, Boca de Ángel. Gracias, que viva México, que viva Chiapas.

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3: Y a las 6 de la tarde con 19 minutos, saludamos a los amigos que nos sintonizan en esta tarde. Ya en los corazones, Oaxaca, 6:19 de Janet, se llama ¿Por qué te vas?

0: 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Son las 6 con 30 minutos.
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0: Son las 7
1: en punto.
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2: Dios Favela presenta Una Derrota Así. Dios Favela presenta Una Derrota Así. El tema Una Derrota Así es el cuarto sencillo de su álbum Confesiones, acompañado por el mariachi internacional Los Pérez.
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2: El cantautor sinaloense grabó el tema en vivo, sin ensayos previos y con arreglos espontáneos que dieron como resultado una interpretación cargada de fuerza y autenticidad. Dios Favela convierte el desamor en canción, abordando el abandono y la aceptación de una relación que llegó a su final. El videoclip fue grabado en Sinaloa.

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4: Son las 8
5: en punto.
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1: Mis pequeños poderosos, buenas noches. Traigo un recado de parte de la radio. Ya va siendo hora de que nos vayamos a la cama.
2: ¡Vamos!

Por hoy hemos aprendido y jugado mucho, así que vamos a descansar. Si Dios permite, mañana nos escucharemos en una emisión más de Caminito de la Escuela, en punto de las 7 de la mañana. Que sueñen con los angelitos. Hasta mañana.

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Oigan, amigos, muy buenas noches. ¿Cómo nos encontramos? ¿Ya están listos? ¿Ya están preparados? ¿O están haciendo los preparativos ya para irnos? Ya para irnos al grito de independencia. Nosotros, lo prometido es deuda, aquí su servidor está con ustedes a través de la mejor frecuencia, el 100.7 FM, transmitiéndoles desde la cabina poderosa. En espera por ahí también del buen Armando Canizales. Es que pues vamos a tener la primera hora de Noches de Adrenalina Normal. Posterior vamos a estar con el especial de la noche mexicana. Ahí complaciendo con ese tema, Mis Ojos, a cargo de Maná.

Así es que quedan aperturadas las líneas telefónicas para que puedan comunicarse, mandar sus saludos, su felicitación, lo que usted guste compartirnos. Díganos, ¿qué vamos a cenar? Dice. ¿Qué van a cenar? Y oigan, nos acaban. Oigan, a la personita, no vamos a decir nombre ni nada por el estilo, pero a la persona que envió esa imagen, ¿me la podría regalar a mi número personal? Y de forma normal.

Estaba yo escuchando precisamente eso ahí en la hora del volante, de que tenemos una noche mexicana en México donde los mexicanos se visten de mexicano, comen comida mexicana en la noche más mexicana.

0: Así es que, señores, aquí iniciamos Noches de Adrenalina. Mi nombre es Carlos Roberto. Y vamos a tener una hora de programación habitual. Posterior nos vamos con el programa especial. Así es que iniciamos. Escuchemos algo de Alejandra Guzmán. Esto se titula Eternamente Bella. Ya a las 8 de la noche con 12 minutos. Bienvenidos a Noches de Adrenalina.
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1: Oigan, y ya son las 8 de la noche con 22 minutos y nosotros continuamos con más en Noches de Adrenalina. De este lado, ¿qué nos dicen? ¿Me podrías poner la canción de BTS? Merry Go Round. Por favor, gracias y linda noche, con mucho gusto. De este lado, ¿qué nos dicen? Hola, buenas noches. Y por favor, quiero escuchar la radio por WhatsApp en celular. ¿Cómo hacerle? Ok, ahorita le compartimos por ahí el enlace. Con mucho gusto.

0: Bueno, pues vamos a continuar complaciendo con los temas solicitados. Ya a las 8:23. Escuchemos algo de BTS. Y volvemos con más.
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1: Son las 8:30.
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1: Oigan, y ya estamos de vuelta, ya se acerca el momento tan esperado por todos los mexicanos. El momento de dar el grito de independencia, ya estamos a unas cuantas horas de gritar con orgullo, ¡viva México, señores! Y es que un buen mexicano sabe lo que esa frase significa. Quizás para muchas personas simplemente sea un viva México. Pero un buen mexicano, ese viva México, un 15 de septiembre, se grita con el alma, con el corazón, con el orgullo de sentirse mexicano. ¿Y por qué digo con el orgullo de sentirse mexicano? Porque hay muchas personas extranjeras que se sienten mexicanos, señores. Y claro que sí, México es un país tan cálido con las personas que recibe a cualquiera con los brazos abiertos. Por eso ser mexicano no es nada más nacer en la nación, sino sentirlo, vivir la emoción y sentirse orgulloso. Así es que ya en unos momentos más, en unas horas más, ya estaremos siendo partícipes de este grito de independencia. Mientras tanto, nosotros continuamos disfrutando de música, de buena música, de rock en español, de pop y, por supuesto, algo de inglés también, porque más adelante ya iniciamos con la hora especial de esta noche mexicana. Una noche mexicana llena de mexicanos vestidos de mexicano comiendo comida mexicana. Y es que así es como se disfruta, así es como se lleva a México en la piel. De este lado nos dices, ¿me podrías complacer con una de Paulina Rubio? Y yo sigo aquí con muchísimo gusto. Ya son las 8 de la noche con 41 minutos, señores. 19 minutos nos separan de las 21 horas, 9 de la noche. Les recuerdo, mi nombre es Carlos Roberto. Y estamos en una emisión más de Noches de Adrenalina. Una noche bastante especial este martes 14 de septiembre del año 2026. En donde estoy agradecido de estar con ustedes. No podía faltarme, no podía defraudarme mi buena amiga Karen Casillas hasta el meritito norte del país. Saluditos, bendiciones, un fuerte abrazo. A la distancia, los mejores deseos para nuestra amiga Karen, para su esposo, sus hijos. Que se la pasen de lo mejor, que disfruten de esta noche mexicana. Que coma mucho pozoleo. ¿Qué es lo que se va a deleitar por allá nuestra buena amiga Karen? Nosotros muy probablemente unas garnachas. O a ver qué sale. Así es que también usted platíquenos con qué se va a deleitar esta noche, con qué platillo típico vamos a deleitarnos este 15 de septiembre. Y mientras nos comentan, ¿qué les parece si escuchamos a Paulina Rubio que nos interpreta? Y yo sigo aquí.
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Oigan, ¿y qué creen? Ya se nos terminó el tiempo de hora de adrenalina. De noches de adrenalina, pero de... por este día nada más, porque estamos haciendo la cooperacha para un refresco. Y digo estamos porque ya no me encuentro solo, señores, ya estoy, pero miren, bien acompañado. Pero todavía no les voy a abrir micrófono, así es que no se emocionen, todavía no hablen, chicos. Así es que, señores, nos despedimos de Noches de Adrenalina con los géneros habituales y se viene ya la noche mexicana. ¿Quién dice yo? ¿A quién le entra la recolecta?

0: Así es que, señores, nos despedimos de los géneros habituales de Noche de Adrenalina con esto de los Daniels, nada más y nada menos que algo de José José Chepe Chepe, recordándolo, pero en una versión extravagante. Así es que, señores, nos despedimos de Noche de Adrenalina y regresamos con el programa especial en una noche con mexicanos, una noche mexicana con mexicanos comiendo comida mexicana. Vámonos con esto de los Daniels y regresamos a la noche mexicana.
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0: Oigan, ¿y qué creen? Ahora sí ya nos encontramos, pero bien acompañados. Bueno, me encuentro, ¿verdad? Les decía que no estaba solo, señores. Ya los muchachos se encuentran por acá. Oigan, y se da la casualidad que... Bueno, mejor no vamos a decir porque luego nos reclama Juanita Gurrumina. Estamos bien acompañados porque ya saben, lo prometido es deuda. Ya se encuentra con nosotros el buen Armando Canizales. Y el colocho guapo, dice. ¡Ahí está! Muy buenas noches. ¿Cómo nos encontramos? Adelante. Gustavo, Armando, los micrófonos son de ustedes.
1: Bien, bien, bien. Estamos con toda la actitud para esta noche.
2: Claro que sí, mi estimado Carlos Roberto. Como es tradición, como cada 15 de septiembre tienen al buen Armando Canizales a esta hora de la noche. Porque además de tener esta programación especial, yo sé que le acortamos una hora al programa de Noche de Adrenalina. Pero estamos festejando también este evento muy bonito, esta tradición, estas fiestas patrias, y donde tú ya te puedes poner en contacto con nosotros a través de qué número de teléfono, mi estimado Gustavo.
1: Es a través del número 966-688-2171 y a nuestro WhatsApp al 966-123-0662.
2: Eso es por medio de un WhatsApp. Repórtate con nosotros, cuéntanos qué tal estás pasando tu noche mexicana, qué tal estás disfrutando en familia, con los amigos, con la pareja. ¿Dónde te estás comunicando? Aquellos que nos sintonizan también a través de la aplicación GRC Radio en www.gruporadiocomunicación.com, o quienes nos están escuchando a través de su dispositivo Amazon Alexa. Es muy fácil escucharnos también a través de ese medio. Les tienes que decir La Poderosa Tonalá y le tienes que decir: Alexa, reproduce La Poderosa de Tonalá. Así de fácil. También nos encuentras en plataformas digitales, en Facebook, Instagram y TikTok, como ya antes mencioné, arroba La Poderosa Tonalá. En esta noche, poder acompañarlos, siendo las 9:06, cuéntenos también qué tal es la tradición en el lugar, en el estado donde ustedes se encuentran, en el país también, porque aquellos que están viviendo esta tradición mexicana desde algún punto.
0: Desde el extranjero.
2: Claro, nuestros paisanos mexicanos, cuéntenos también qué tal se la están pasando. Están comiendo por ahí un rico pozole, que los tacos.
0: Yo por ahí se había comentado al inicio de la programación que nos dijeran, que nos compartieran con qué se van a deleitar esta noche mexicana, qué es lo que vamos a deleitarnos, por ahí un rico pozole, unos tamalitos. Oye, por cierto, yo insisto, ¿cuál es el tamal favorito para ti, Gus?
1: Ah, no, a mí el de mole y el de chipilín. Y más si tiene quesillo.
2: Chipilín, sí. Con pollo, ese es mi favorito. También el de mole sabe muy rico, ya.
0: Oye,
2: también.
0: Es que yo sí soy raro, yo siempre.
2: Pero ¿sabes cuál es un tamal que es muy rico? El tamal de dulce o de azúcar, que le
0: el
2: dicen.
0: El tamal de dulce, sí es cierto. Ese tamal, pues, es especialmente para los niños, se podría decir, porque hay muchos niños que, como normalmente le dicen, son melindrosos para comer y no comen carne, pollo. No les gusta el tomate, no les gusta la cebolla, no les gusta algo, y les dan el tamal de dulce, efectivamente, mi buen Armando Canizales, pero yo soy del tamal de cambray.
2: Cambray, qué rico.
0: Cuando estaba muy pequeño, y siempre lo he dicho, cuando estaba yo, hace muchos ayeres, ¿verdad?, cuando estaba yo más pequeño, yo le llamaba tamales de colita, porque ya ves que traen los dos.
1: Ah, entonces, sí, diferente
0: hoja, quedaron, pues. Y en alguna ocasión por ahí agradezco, y si está escuchando mi nana Chayito, preparó unos tamales y me vino a dejar mis tamales de cambray, mis tamales de colita. Así es que díganos ustedes, ¿qué van a cenar el día de hoy?
2: No, hombre, la gastronomía mexicana es muy amplia y vaya que hay mucha variedad para poder en esta noche ustedes que nos comenten. No, yo estoy comiendo eso, yo estoy en enchiladas, que el pozole, que no puede faltar también uno de los platillos tradicionales que se sirve en una noche mexicana. Vaya, estaremos diciendo esta fiesta.
0: Ya me dio hambre ya, la verdad.
2: Ya, la verdad es que hablar de esos temas al aire quiere mucha fuerza de voluntad para decir, no hombre, yo quiero pozole.
0: Mira nada más,
2: 15 de mayo número uno, dice.
0: Saludando desde Chahuites, Oaxaca, nuestra amiga Esmeralda nos dice: a mí me gusta el tamal de quesillo con rajas y de mole negro con pollo. Es que el tamalito de mole
1: los
0: negro.
1: Los míos,
0: ah. Es ese molito dulcecito, tiene algo que sí te llama la atención, ¿eh? Por ahí saludando a los amigos también que andan en las vendimias de los tamales. Que por cierto, hace rato me los topé y venían pero bien cargaditos ahí. Ya se me estaba antojando jalar uno por ahí, dije, para mi noche mexicana.
2: Mira nada más, que los tacos, que el pozole, el rojo, blanco y verde. Muy característico también el maíz que no puede faltar. Mira nada más los tacos, señores. Los tacos, esa maravilla que es amada no solamente en México, sino también en todo el mundo. Y vaya que es una de las comidas.
0: Te interrumpo, mi estimado Carlos.
2: Adelante, mi estimado Carlos.
0: Una cuestionante. Nuestra amiga Esmeralda Cruz de Chahuites. Tengo una cuestionante. ¿Es la misma persona que estaba viéndonos en el en vivo? Ahí sí nos contesta desconozco. A través de un mensajito de texto. No, ¿por qué lo digo? Porque dice por ahí, saludos para el colocho.
2: Yo creo que sí.
0: Para serle sincero, yo siempre lo he dicho, tengo memoria de pollito, se me va el avión rápido.
2: No, hombre, este rato nunca medio... nos acordamos de la canción que nos habían solicitado, pero sí nos acordamos.
0: Ahí está la muestra. ¿Y por qué lo digo? Porque me suena Esmeralda, creo que sí era la de la transmisión, pero no recuerdo exactamente, por eso es mi cuestionante. ¿Quién anda ahí? ¡Qué barbaridad! ¿Quién se reportó?
3: El de bola es el más chido, está sabroso. Mala onda, no invitaron a Alejandra, no puede ser. Se lo voy a recordar mañana, Alejandra, vas a ver.
0: ¿Por qué lo digo?
3: ¿Cómo le va a ir?
0: Oye, mi estimado, ¿qué crees? Te tengo una sorpresa. Alejandra, no, mejor que sea sorpresa. Mañana te enteras, cuando le quieras reportar algo a Ale, sorpresa.
2: Ya sabe por qué no vino hoy. No, por ahí ella se encuentra ya en otro evento, dijeran.
0: Ella está comiendo pozole.
2: Dice, muy buenas noches, pues una música de Nosotros Nos Hubiéramos Casado. Familia Vázquez, del barrio San Sebastián, muchas gracias también.
0: Esa familia siempre nos escucha en Noches de Adrenalina. Con mucho gusto les vamos a complacer hasta el barrio San Sebastián. Y ya nos confirmaron, sí soy la del colocho.
4: Soy yo, la del estado de vivo que estaban hace rato en el Facebook. Soy Chahuite, Oaxaca. Saludos al colocho.
2: Muchas gracias.
0: Es que sí, a mí me sonaba ese nombre y dije, ¿será la misma? ¿Cuándo tenemos que dar otra vuelta a Chahuites? Hemos ido a Chahuites, sí.
2: Vamos a ir por mangos.
0: Oye, sí, la verdad nos recibieron muy bien la última vez que fuimos a Chahuites. No nos esperábamos, pues, tantos regalos, la verdad, porque sí nos obsequiaron muchas cositas. Inclusive de sorpresa nos hablaron. Andaba, por cierto, el capi andaba haciendo de las suyas.
2: El capibara se fue hasta Chahuites, Oaxaca. No, hombre, esta gastronomía que del que estamos platicando en esta noche, que no puede faltar que los tamales, que el chile en nogada, el pozole, el maíz, por supuesto, claro, dice. También, algo que de lo que poco se habla es el agua que de horchata, de Jamaica.
0: Claro, no puede faltar ahora sí que el clásico, los colores de la bandera, ¿no? Sería una rica agua de limón, que ahorita está de moda, limón con chía.
2: Limón con chía.
0: La rica horchata, sea horchata de arroz, que es la más tradicional, o con avena. Y por supuesto, en el rojo, el color rojo representa el color rojo, o bien sea un agua de sandía o la clásica Jamaica.
2: Dijera Gustavo, no puede faltar el refresco. Sabor cola, dice.
0: Sí. Oigan, eso dice, entra de cajón.
2: También en esta noche el cochito chiapaneco.
0: El cochito horneado, es cierto, es emblemático, principalmente por ahí de Chiapa de Corzo. Y sí hay muchos estados en donde no conocen lo que es el cochito horneado. Por ahí nos sintoniza, no voy a decir mejor, una conocida tuya. Que vende un rico cochito horneado.
2: En el
0: mercado público. Saludos a la amiga.
2: Por supuesto, en esta noche el cochito horneado también no puede faltar. La pregunta del millón antes de irnos a melodía: ¿qué estás cenando en esta noche? ¿Qué platillo estás deleitándote ahí con la familia, con los amigos? O, ¿por qué no? También una noche mexicana en compañía de la radio. Tú, nosotros,
0: ustedes, ellos
2: y nosotros, ¿sí? Carlos y el colocho. Siendo las 9 de la noche con 13 minutos, escuchemos algo también muy característico de nuestro país, la música mexicana, en esta noche, en este programa especial del Grito de la Independencia.

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2: Son las 9:16.
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6: Porque hablar de música mexicana y hablar de Juan Gabriel es un sinónimo muy bonito y muy poderoso. Así que complaciendo con esta canción de Juan Gabriel, se llama Caray, son las 9:18.

en esta noche, siendo las 9:22. Mientras estamos celebrando, escuchando estas canciones de México, vaya, disfrutando de un rico platillo, de una rica gastronomía muy amplia que tiene nuestro bello país, con una buena cena y también en compañía de los amigos, de la familia, esperando el momento de gritar a todo pulmón y que se escuche bien arriba el Viva México. Vale la pena también detenernos unos minutos para recordar qué ocurrió realmente en aquella noche que marcó para siempre la historia de nuestro país. Y es correcto, porque a veces nosotros hablamos del grito de independencia, hablamos como esta gran celebración del 15 de septiembre, pero déjame decirte que históricamente el llamado que hizo Miguel Hidalgo ocurrió en la madrugada del 16 de septiembre del año 1810 en el pueblo de Dolores, Guanajuato. Así como lo estás escuchando, esa historia comenzó a tomar un rumbo inesperado cuando la conspiración que se estaba preparando fue descubierta. Y es que los insurgentes tenían planeado levantarse en armas más adelante, pero al quedar al descubierto, sus planes tuvieron que adelantar el movimiento. ¿Saben? De esas cosas como cuando uno tiene planeado hacer algo y la vida dice, no, así no va a ser. Y gracias a ello también aparece una mujer fundamental, Josefa Ortiz de Domínguez, quien logró hacer también llegar el aviso a los conspiradores. Y es que en Dolores, Miguel Hidalgo, Ignacio Allende y Juan Aldama se encontraron ante una decisión. Era esperar y ser detenidos o actuar inmediatamente. Déjame te voy a comentar que lo que decidieron hacer ellos fue actuar. En aquella madrugada, Hidalgo hizo sonar sus campanas de la parroquia para convocar a toda la población y recuerda que poco a poco comenzaron a reunirse entre hombres y mujeres de aquel pueblo. No obstante, también había un escenario, no había micrófonos, como hoy en día, les estarás preguntando, bueno, en cada región de México, en cada estado de la República Mexicana se celebra de una manera muy diferente, claro, ya que con música, con comida, esos escenarios, los micrófonos y todo el ambiente que no puede faltar. Pero en ese entonces no había ningún escenario, no había micrófonos, no había miles de personas reunidas como ocurre hoy en día. Pero lo que sí había era incertidumbre, había miedo, una decisión que cambiaría también el rumbo de la Nueva España. Aquel llamado dio inicio al movimiento de independencia y por eso en esta noche, cuando escuchemos un Viva México, recordemos que detrás de esas palabras existe toda una historia de más de 2 siglos. Una historia que comenzó en Dolores y que con el paso del tiempo terminó convirtiéndose en una de las fechas más importantes de nuestra identidad nacional. Así que en esta noche, yo sé que estás escuchando la radio, no sé, en la Ciudad de México, en el norte del país, en esta zona parte sur, o quizás en la Unión Americana, pero no importa dónde te encuentres en esos momentos. Donde quiera que estés escuchando en esta noche, recuerda lo más importante: que viva México, sí, señoras y señores, que viva México. Así que vamos a seguir disfrutando de la música mexicana, siendo las 9:26. Que viva México, señores.

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1: Son las 9 con 30 minutos.
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después de escuchar al mariachi de México, el mariachi loco, uno de los temas también más reconocidos a nivel mundial por su característico, pues este tono o esta alegría que se plasma en esta melodía, esta algarabía y por supuesto también esta tradicional forma de festejar nuestro país, de festejar este grito de la independencia. Y como bien ya conocimos datos históricos, te voy a dar a conocer también qué pasó después, un poquito después de lo que ocurrió en esa madrugada del año 1810. Y es que resulta también algo muy fascinante, porque la celebración que estamos viviendo en esta noche no siempre fue como la conocemos. En 1810 no existían esas grandes plazas, las luces, los escenarios, los fuegos artificiales, las bandas tocando música mexicana, ni por supuesto también una transmisión de radio que te pudiera llevar el ambiente hasta cada hogar. Todo eso se fue construyendo con el paso del tiempo, con el paso de los años. México también se fue convirtiendo en aquel acontecimiento histórico, en una tradición que hoy forma parte de nuestra identidad. Es por eso que en esta noche mexicana, nuestra propia noche, claro que sí. Quizás en algunas casas, y gracias también a todos los que nos están compartiendo sus imágenes, sus momentos de cómo se la están pasando, en algunas casas en esos momentos hay pozole, en otras hay tamales, tacos, tostadas, quesadillas. Quizá también alguien preparó alguna receta que aprendió de su mamá, de su abuela, de algún familiar. Y ahí está lo más bonito de todo, estas fiestas, de cómo ese intercambio cultural muy bonito entre el norte, el centro y el sur del país, hacen que la gastronomía tenga también su propio eje. Es que también nos recuerda también que en la mesa, en la música, en la familia, en las historias que nos cuentan también nuestros abuelos, en una bandera colocada en la puerta, en el auto, en la oficina, esa bandera tricolor, esa bandera verde, blanco y rojo, con ese símbolo tan importante para nuestro país. Y también en los niños que se ponen un sombrero o se visten de charro. En cada bandera, en cada momento que toda la familia se reúne para escuchar también el tradicional Viva México. ¿Qué hay que decir también de nuestro himno nacional? Uno de los himnos más bonitos reconocidos a nivel mundial. Uno de los mejores himnos nacionales, el de México. Porque los mexicanos, cuando nos unimos, somos también algo que no se puede comparar, porque la solidaridad de un mexicano siempre está ahí, esa calidez que nos caracteriza. Así que en esta noche, en tu casa también, ¿qué es lo que no puede faltar en un 15 de septiembre? El pozole, los tamales, la música, el tequila, las tostadas o simplemente reunir a toda la familia. Cuéntanos, porque esta noche también queremos conocer cómo te la estás pasando, cómo estás celebrando México en tu casa o, por qué no, en la oficina, aquellos que también se encuentran en el trabajo y que entre compañeros también de trabajo están festejando en esta noche, donde la música, los sabores y los recuerdos se encuentran también para celebrar a un mismo país. Así que vamos a hacer este recorrido por México sin salir de casa. Mándanos un mensaje y dinos qué estás cenando en esta noche, con quién estás celebrando y, por supuesto, qué canción deseas escuchar referente a nuestro bello México. Saludamos, dice, una canción para Gustavo el Colocho, agua de Jamaica también, que no puede faltar, las empanadas aquí con las tostadas. Oigan, también dice las garnachas, otro platillo también muy rico, los huaraches, que están sensacionales. Dice aquí, degustando un rico tequila mientras escucho La Poderosa. Muchísimas gracias también a quienes nos están escuchando en estos momentos, en cualquier cenaduría, en cualquier local,
abierto en el primer cuadro de la ciudad. Aquellos que nos escuchan también en la 27 de septiembre y calle Javier Mina. Muchas gracias a nuestra amiga también Adriana, a nuestro amigo Albert. Gracias a aquellos que nos escuchan en el Parque Mariano Matamoros. Aquellos que están en el Parque Central Esperanza también disfrutando de una noche muy increíble. Siendo las 9:38, escuchemos al Mariachi Vargas con ese tema que se llama Las Alazanas. ¡Que viva México, señores! Súbele volumen a La Poderosa y que se escuche bien arriba. Bien arriba.

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0: Ya a las 9:51, continuamos con este programa especial, esta edición de Fiesta Mexicana Poderosa 2026, en este martes 15 de septiembre, y continuamos totalmente al aire con los compañeros Carlos, Roberto y Gustavo. ¿Cómo andamos?
1: ¿Qué dijeron? ¿Ya quedó solo el buen Canizales? Claro que no, señores, nosotros...
2: Aquí andamos.
1: Aquí estamos bien arriba, literal, bien arriba, estamos disfrutando, déjenme platicarles, y yo creo que más adelante les vamos a compartir a través de nuestro estado de WhatsApp por ahí la vista panorámica que tenemos desde la cabina poderosa, de verdad una vista envidiable. Aquí estamos disfrutando de este gran ambiente, de esta celebración, de este mes patrio, de este día tan especial para sentirse orgulloso de ser mexicano.
2: Así es, mi querido Carlos, estamos aquí disfrutando de la buena comida, de la buena convivencia. Y sobre porque todo, sí, pues, de que las fiestas, pues, como buenos mexicanos que somos, hay que celebrarlo, pues.
1: Claro que sí, disfrutando de la buena música, estos temas que, pues, válgame la redundancia, son temas emblemáticos de nuestra cultura. Precisamente estábamos hablando de, hace unos días fue el día también del charro, del traje de charro. Y por ahí nos ha tocado ver a algunas que otras personitas, pues obviamente con el emblema de este traje típico mexicano, este traje que nos ha representado durante tanto tiempo, y muchos cantantes, muchos artistas con mucho orgullo lo han portado, y es prácticamente un emblema nacional el traje de charro.
0: Claro, uno de los artistas que también a través de las redes sociales, los comentarios que han dicho es que uno de los cantantes que le queda muy bien el traje, el de charro.
1: Ah, yo pensé que si es una de las personas que les queda bien es al Colocho.
0: No, aparte, es al buen Pedro Fernández, un cantante que sin duda alguna que toda su trayectoria con las canciones obviamente que van de la mano, pues ha portado el traje de charro. Y lo podemos ver ahí en las redes sociales, en la televisión, y como hemos visto también ese porte de un charro, ¿no? De un charro 100%.
1: Tiene presencia, nada más al ver a alguien vestido de charro impone.
0: Exactamente.
2: Hay aura.
1: Y por ahí, sí, ándale, para guardar aura, ¿por qué no? Por ahí, pues me tocó hace un año, en lo que fueron las... Se me fue el avión,
0: Del Semanario de Leyendas.
1: Correcto. Me tocó a mí portar el traje del charro, pues, para otras ocasiones, ¿verdad? Pero sí se ve uno de manera imponente, pues, el presenciar a alguien vestido de charro.
0: Claro, mira por ahí, nos comparten una imagen desde Chahuites, creo que es Independencia de México. Mira este traje que, bueno...
1: Ese traje es para las damas, el traje, uh-huh, pues obviamente el de los hombres es el de charro, para las damas es el de escaramuza. Uh-huh. Entonces las escaramuzas también, que se ven muy bellas, por cierto, cuando andan, no sé si les ha tocado presenciar alguna charrería. Han estado en algún palenque, las escaramuzas, de verdad, sorprendente también por parte de las damas, la manera en la que ocupan los caballos, de verdad, es impresionante y se les reconoce.
0: Claro. Vamos a continuar con la mejor música mexicana a través del 100.7 FM. Coméntanos.
1: Ya me había ¿cómo emocionado? Va tu noche. Yo dije, vamos a continuar comiendo.
0: Vamos a continuar comiendo. Claro que sí. Por supuesto, para todos ustedes, después de viajar un poquito en el tiempo, darles a conocer cada uno de los detalles también más importantes de este grito de la independencia, del porqué o de cómo se celebraba anteriormente. Mira nada más la foto, antes de irnos a música. Mira nada más la foto, mi estimado Carlos Roberto. Mira nada más cómo...
1: Ándale, ahí está lo que decíamos, las Adelitas.
0: Las Adelitas
1: y los charros. Qué hermosa postal, de verdad.
0: Ahí sí nos autoriza poder repostearlo también en nuestro estado de WhatsApp. Sería claro, genial. Claro. Para que toda la gente que nos esté escuchando...
1: autorización.
0: Claro, con mucho si nos gusto da autorización, pues lo compartimos. Para que la gente que nos esté escuchando a través de radio pueda darse una idea de lo que estamos hablando también. Y después de regresar al presente en esta noche, de cómo se celebra una noche mexicana en el pleno 2026... Es preciso también recordar que ser mexicano no solamente significa haber nacido en este país, porque dicen las malas lenguas y la mía que también no me crean, pero dicen que muchos
1: tu lenguaje.
0: Que no son mexicanos de nacimiento, pero se sienten mexicanos. Es decir, un mexicano nace donde se le da su gana.
1: Así es, así es. Me tocó por ahí en las redes sociales ver a una chica que sus padres son alemanes, pero por cuestiones laborales se vinieron a nuestro país, a la Ciudad de México, y la chica nació aquí prácticamente en México. Sí es mexicana de nacimiento, pero pues sus padres le dijeron que se fuera a estudiar a su país natal. Pero ella siempre se siente orgullosa de decir que es mexicana, a pesar de tener padres extranjeros. Ella dice que lo mejor que le pudo haber sucedido es nacer en tierra mexicana.
0: Claro, al escuchar cada canción mexicana, inmediatamente también nos recuerda a nuestros padres, a nuestros abuelos, a una fiesta, a un pueblo, a un momento. Pero al sentarnos también, estábamos hablando ese ratito de la calidez de un mexicano, de cómo existen mexicanos y muchos, y creo que los buenos somos más, donde, por ejemplo, cuando no tienes algún plato en la mesa, te dicen, ¿sabes qué? Siéntate y come algo, y si tienes hambre, sírvete otro poquito más, porque el mexicano es muy cálido. El mexicano,
1: donde comen dos, comen tres, dice.
0: Claro.
2: Así es. De hecho, pues se vio en el mundial, este mundial 2026, pues, donde toda la plebe estaba celebrando, y era una gran fiesta, era todo, wow, se salió de control, pues. Y a pesar, pues, de que nosotros perdimos el mundial, pues, nosotros como mexicanos, pues,
0: Nuestra tradición no se compara.
2: Lo tomamos a fiesta, claro. Pues, básicamente.
1: Los mexicanos nunca pierden, mi estimado Gus.
0: Y precisamente con eso vamos a regresar después del corte para poder, bueno, después vamos a una canción. Y después del corte vamos a regresar con otro tema un poquito chusco, ¿no? De algunas palabras, algunas frases mexicanas que no pueden faltar. 9:58 p.m. Vamos a música. Que viva México y que se escuche bien arriba.

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1: ¿Sabías que septiembre no solamente es el mes de las fiestas patrias, sino también uno de los meses donde más presumimos lo orgullosos que estamos de ser mexicanos?
2: Y es que México tiene una historia que comenzó mucho antes de aquel famoso grito de independencia. Somos herederos de grandes culturas, tradiciones y costumbres que siguen vivas hasta nuestros días.
3: Por ejemplo, ¿sabías que el tradicional grito de independencia se conmemora la noche del 15 de septiembre? Pero el inicio de la lucha por la independencia ocurrió en la madrugada del 16.
4: Así es. Y desde entonces, cada septiembre las plazas se llenan de música, banderas, antojitos mexicanos y, por supuesto, el tradicional ¡Viva México!
1: Y hablando de antojitos, porque seamos sinceros, en México cualquier celebración sabe mejor con comida.
2: Pozole, tamales, tostadas, tacos, enchiladas. Y ese toque que solamente los mexicanos sabemos darle, mucho sabor y para algunos un poquito de picante.
3: Pero hay algo todavía más grande que nuestra comida, nuestra música o nuestras tradiciones.
4: Nuestra gente, la gente que trabaja, que lucha, que sale adelante, que recibe a los demás con los brazos abiertos y que lleva México en el corazón.
1: Porque ser mexicano no es solamente haber nacido en esta tierra.
2: Es conocer nuestras raíces, valorar nuestras tradiciones y sentir orgullo por todo aquello que nos hace únicos.
3: Así que este septiembre,
4: saca la bandera,
1: pon música mexicana,
2: disfruta con tu familia
3: y grítalo fuerte.
4: ¡Viva México!
1: ¡Viva México!
2: ¡Viva México!
3: ¡Viva México! ¡Viva!

0: Cielito lindo, los corazones. Y es que, ¿quién no ha cantado el Cielito Lindo? ¿Quién no escucha el Cielito Lindo y se pone a cantar? Aunque no, ahora sí que con todo el sentimiento, a viva voz, fuerte, así que lo escuchen todos. Pero por lo menos en la mente la vas cantando.
1: Claro. Ya son las 10 de la noche con 15 minutos. Y en estos momentos, después de haber escuchado también un tema muy característico del Mariachi Vargas, el son de la negra. Un tema que no puede faltar en nuestro mes patrio y que sin duda alguna también ya disfrutamos también de la canción mixteca, de igual forma con Mariachi Vargas, mi estimado Carlos.
0: Así es de los temas musicales que, como bien mencionas, pues no pueden faltar, tienen que sonar. No, México, septiembre, no puede estar completo si no suena el Jarabe Tapatío, el Son de la Negra, el Cielito Lindo,
1: la Malagueña.
0: No, hombre, son canciones, Carabinas 3030, son canciones que tienen que sonar sí o sí en el mes de septiembre.
1: Es de ley. De ley que tiene que sonar en el mes de septiembre.
0: Oigan, y les quiero hacer una cuestionante. Así como suenan esos temas musicales, ¿qué otros sonidos son característicos de nuestro hermoso país de México? Que son únicos, ¿eh? Claro. Esos sonidos son únicos.
1: Un sonido con el que cada mexicano, bueno, yo no sé, ¿a qué hora te levantas, Gus?
2: Yo, a las 6 de la mañana.
1: 6 de la mañana.
2: Sí, sí.
1: Y imagino que pones una alarma, suena tu celular y ya tienes un tono de alarma predeterminado.
2: Ajá, sí.
1: Entonces, pues hay, también está el mexicano que tiene un sonido de alarma muy característico. Y usted no me dejará mentir que, que por ejemplo, a veces está durmiendo muy a gusto, dicen, y de repente empieza a sonar esto.
3: Se compra colchones, tambores, refrigeradores.
1: ¿Sí o no? ¿Sí les ha pasado?
0: Sí, son de los sonidos. Inclusive hay un montón de memes acerca de esos sonidos que son clásicos y únicos en nuestro hermoso país.
1: ¿Qué otros sonidos muy característicos también de nuestro bello México? Que a manera de chiste, pero al final de cuenta es parte de nuestro diario vivir, es parte de nuestra cultura mexicana. Y es que también existe que el gas. El gas.
0: También, dice, también. Y a muy temprana hora, ¿eh? Y por supuesto, no pueden faltar.
4: Sus ricos tamales oaxaqueños.
1: Ah, los tamales.
0: Los ricos tamales, señores.
1: El pixe, dice.
0: Ah, sí. Aquí es muy característico ese grito de el pixe. Y sobre todo en esta zona, culminar con la palabra male.
1: Male,
0: sí. El
1: malecito va a querer pixe.
0: Clásico en esta zona.
1: El panadero con el pan.
0: El panadero con el pan, claro que sí. Oye, voy a mandar por ahí un saludito porque me están comunicando que nos van sintonizando en la frecuencia. Al buen Coconito, nuestro buen amigo Lalo Eduardo.
1: Ah, el buen Eduardo, que anda en la frecuencia.
0: El ex tirapluma, dicen. No sé por qué, pero así me dijeron.
1: Dice, a ver, ¿quién más? Dice nuestra, dice, pinte de olla de horno. Allá por los amigos también que nos escuchan en Chahuites. Ahí está también el mensaje. ¿Qué otro grito muy característico? Ah, también, bueno, eso no sé si decirlo. Creo cuando... No, mejor no. Mejor me lo reservo.
0: Está
1: porque,
0: muy fuerte.
1: Bueno, hay otro que a pesar de que está fuerte, pues...
5: Cielito lindo.
1: Que no nos gustaría escuchar ese grito. ¿Será cierto?
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1: Ah, no, esa no.
0: ese es un clásico, pero... Corre un alto nivel de peligro que lo realice ese grito.
1: Claro, eso no se puede.
7: También el grito de la tóxica cuando anda levantando a toda la plebe. Pónganse la cancioncita 15 de septiembre con José Alfredo Jiménez, Carlos Roberto y Carnizales, por favor.
1: La buscamos ahorita.
0: Ahorita con muchísimo gusto vamos a complacerles. Y es que sí, el grito de la tóxica, pero ese más es un regaño, dice.
1: Ese ya no cuenta, dice, o sí cuenta. Bueno, pues las frases mexicanas también que no pueden faltar. O cuando vas a un lugar y es típico de mexicano, cuando te parece muy caro, ahorita vengo, voy a ir al cajero, voy a retirar.
0: Ahorita regreso, o ¿a qué hora cierras? Ahorita regreso. Son de las clásicas frases que dice un buen mexicano, ¿eh? Y hay muchas más, pero pues obviamente no podemos mencionarlas todas por el contenido explícito. Sabemos que los mexicanos tenemos un amplio vocabulario para expresarnos.
1: Claro, pues
0: estimado ahí. Gus, ¿tú cuál es tu palabra favorita?
2: Uf, ¿cuál de todas? Ah.
1: Bueno, hay también frases muy características, muy chistosas.
0: Súbete para arriba, bájate para abajo, métele para adentro.
1: A darle que es mole de olla. Ay. Ya se armó la machaca. Eso también allá para los amigos del norte, que muchos nos dicen, no, ya la machaca, la famosa machaca. Pero ya se armó. Que le echa muchas cremas a sus tacos. No te hagas rosca. Bueno, es algo muy leve.
0: El famoso ahorita lo hago. Ahorita voy. Y ahorita. Ese ahorita
1: tarda,
0: no sabemos cuánto es el ahorita, Todavía está en incógnita. Una casi, frase casi, que me gusta mucho es la famosa frase de a Chuchita la bolsearon.
1: Ah, caray, esa no la había escuchado.
0: No, ¿cuál es? No la he escuchado. El de Chuchita la bolsearon.
2: No.
0: También, ¿no? Qué barbaridad. Yo vivo en otro mundo.
1: ¿En qué México?
0: ¿En qué México vives tú?
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0: Igual, algo que sabían por ahí, bueno, no recuerdo exactamente así específicamente la historia. Alguien, si la conoce y nos la comparte, adelante. La famosa palabra te por ocho. ¿Saben de dónde viene esa palabra te por ocho?
1: ¿De dónde?
0: Pues la historia no me la sé, concreta toda la historia, pero esa historia viene, esa frase viene de que hace muchos ayeres vendían los té, vendían los vasitos de té en las calles.
1: Ajá.
0: Y el té que costaba 8 centavos en aquel entonces era el que llevaba el famoso piquete. Entonces así lo pedías, un té por ocho. O sea, ya sabías que era un té, pero con piquete, con su truco de magia, digamos. Y de ahí quedó el té por ocho. Y pues se asoció con las personas que ingieren bebidas embriagantes. De ahí nació la palabra té por ocho. En realidad de una bebida que sí existía anteriormente muy común y costaba solo 8 centavos. Se concretó esa frase té por ocho. Y se asoció precisamente para las personas que ingieren alcohol.
1: Ahí está, el dato curioso que ni nosotros sabíamos a veces. No sé si usted lo sabía.
0: Que yo lo sé y no sé para qué lo sé.
1: Y no sé por qué.
2: Pero bueno.
1: Pero es de utilidad, dice, porque llego y pido mi té.
0: Por ocho.
1: Por ocho. Ya las 10 de la noche con 23 minutos. Uno de los temas que no pueden faltar y de los que acabamos de hablar hace unos momentos. Continuamos con lo mejor del mariachi. Llega el Jarabe Tapatío. ¡Que viva México!

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1: Son las 10:33.

0: Y a las 10 de la noche con 36 minutos, cada vez nos acercamos ya al gran grito de la independencia. ¡Que viva México, señores! En esta noche a través del 100.7 FM, te vamos a conocer también y preguntarte a la vez cómo te la estás pasando, cómo estás teniendo esta noche, esta fiesta mexicana a través de la poderosa 100.7 FM. Mi estimado Carlos.
1: Así es, pues esperamos y estén disfrutando. Por ahí nosotros sabemos, la poderosa lo sabe, que en muchas ocasiones a veces no podemos asistir a un evento tan concurrido, a veces por cuestiones médicas, a veces por cuestiones de tiempo, de distancia, etcétera. Entonces nosotros lo sabemos y por eso te hacemos compañía en esos momentos tan pues especiales. Y por supuesto, llevamos a través de la frecuencia del 100.7 lo que es el grito de independencia de este año 2026. Mi querido Gustavo, ¿cómo estamos pasando? Pues es primera ocasión, imagino yo que es primera ocasión que estás pues compartiendo un evento de esta talla.
2: No, así es, igual por igual hay que pasársela chido. Al toque, y viva México, señores.
1: Eso, claro, de una vez sí. Ir calentando la garganta, señores, porque lo he estado diciendo desde que inició la programación. Hay que sentir orgullo de ser mexicano y hay que gritar, pues en un solo tono, en un solo grito, sacar esa emoción y decir viva México, viva los héroes que nos dieron patria y sentirse orgulloso de ser mexicano.
0: Claro, el viva México tres veces, el famoso viva México tres veces.
1: Por supuesto.
0: Que el día de hoy se va a llevar a cabo ya en unos momentos y que por supuesto le traeremos toda la cobertura especial a través de esta frecuencia. Y déjeme decirles que ya estamos casi unos instantes de poder enlazarnos con nuestros compañeros allá en la Ciudad de México, con la señal también oficial de Radio, Televisión y Cinematografía, para llevarles de primera mano toda esta información, este gran grito de independencia, el grito de Dolores, que en pleno 2026 pues se ha ido construyendo a través de los años. Ya lo dijimos en otros programas, en otras ocasiones, de cómo el grito de independencia pues se ha ido modificando, porque no se tiene por supuesto algún precedente de lo que originalmente se dijo en el grito
1: original,
0: digámosle de esta manera, pero que pues tenemos actualmente es, y lo vamos a decir aquí tal cual, como para ensayar, ¿no? Digo, con todo en esta noche, con toda la actitud de ser mexicanos, y también dice que vivan los héroes que nos dieron patria. Viva Hidalgo, viva Morelos, viva Josefa Ortiz de Domínguez, viva Allende, viva Aldama, viva la independencia nacional. Y por supuesto, el viva México tres veces, viva México, viva México
1: y viva México.
0: A lo largo de los años se ha ido modificando, se ha ido incrementando, disminuyendo, pues también en lo que se lleva.
1: Cada uno de los presidentes, claro, de los encargados de pues levantar la bandera, ondear nuestra bandera mexicana y pues ser quienes lideran este grito de viva México, pues lo ha hecho con su, ahora sí que con su sello, con su particularidad, ¿no? Por eso es que ha habido ciertos cambios en algunas emisiones en las que hemos escuchado ese clásico Viva México, pero lo importante es recordar y conmemorar a esas personas que hicieron la diferencia, a esas personas que nos dieron patria, como bien dice, que nos dieron libertad, y por supuesto gritar que viva México, que somos una nación libre, que podemos hoy disfrutar de todas y cada una de las cosas que tenemos gracias a estos héroes que son nombres que a pesar de los años continuarán siendo pues ahora sí que motivo de alegría, motivo de festejo.
0: Claro, y vemos ya en esos momentos, ya estamos escasos minutos de poder reconectarnos en cadena nacional a través de radio, televisión y cinematografía, la señal oficial de, en esta ceremonia del 216 aniversario del inicio de la independencia, el cual ya en unos momentos, en este martes 15 de septiembre, se llevará a cabo y te traemos toda, pero toda la cobertura, e incluso pues ya podemos observar cómo el Zócalo se encuentra totalmente abarrotado, totalmente lleno, como es de costumbre. Y pues a través de esa frecuencia le vamos a llevar todos los pormenores. Mientras tanto, ¿qué te parece si nos vamos con un tema que es de mariachi, que no puede faltar, y creo que es uno de los temas que muchos de ustedes ya estaban esperando, y que con solo escuchar los primeros acordes ustedes van a decir: que viva México. Estamos hablando de nada más y nada menos de este tema que se llama Guadalajara. 10 de la noche, 42 minutos.

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0: Y hablando de antojitos, porque seamos sinceros, en México cualquier celebración sabe mejor con comida.
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2: Pero hay algo todavía más grande que nuestra comida, nuestra música o nuestras tradiciones.
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2: ¡Viva México!

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0: Después de esa canción de Pedro Fernández, Yo Soy el Aventurero, ya decíamos que Pedro Fernández es ese cantante que porta bien el traje de charro. Nos vamos a despedir, hemos llegado al final de nuestro programa especial de Fiesta Mexicana, mi estimado Carlos Roberto.
1: Así es, gracias por habernos acompañado, pero nos despedimos nosotros porque tenemos más programación, más música y por supuesto el grito de independencia. Gustavo.
2: ¡Viva México! ¡Viva México! ¡Y viva México!
0: Muchísimas gracias. Esto ha sido el programa especial de Fiesta Mexicana. A continuación nos vamos a enlazar hasta la Ciudad de México en cadena nacional a través de la red de radio, televisión y cinematografía para que usted disfrute de ese programa especial por el 216 aniversario del grito de independencia. Son las 10 de la noche, 51 minutos. ¡Que viva México, señores!
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6: Ketsui Mugugit Mayav Nuim Kaften. Muy buenas noches, hermanas y hermanos del gran pueblo de México. Les acabo de saludar en mi lengua yuk del estado de Oaxaca, que ustedes conocen como el Mije. Mi nombre es Bulmaro Juárez y estoy muy feliz de que nos acompañen esta noche. Pero más feliz me encuentro por compartir este momento y espacio con una gran amiga. ¿Cómo estás, Jocelyn? Muy buenas noches.
7: Muy bien, muchísimas gracias, Bulmaro. Muy buenas noches. Mi nombre es Jocelyn Morales Pliego. Soy afromexicana y esta noche es un honor para mí representar a los pueblos, comunidades y personas afromexicanas en esta ceremonia. Muy buenas noches a todas las personas que nos acompañan desde sus hogares.
6: Y desde el corazón de nuestra patria, aquí en Palacio Nacional, por primera vez en la historia de México, a nombre de los pueblos originarios, de mis hermanas y hermanos afromexicanos, les damos la más cordial bienvenida a esta transmisión especial del Grito de Independencia.
7: Esta noche nos encontramos a unos pasos del Zócalo de la Ciudad de México, este lugar en el que cada año nos reunimos para abrazarnos y celebrar que México es nuestro.
6: Y estamos muy cerca del Templo Mayor. Ese abuelo de Tezontli basalto que se levanta con orgullo para recordarnos quiénes somos, Jocelyn, de dónde venimos y por qué hemos defendido tanto nuestra independencia y sobre todo nuestra soberanía.
7: Es en este sitio donde la historia de México parece resumirse en unas cuadras. Es más fácil observar cómo desde antes de 1521 aquí ya había una patria. Y esta noche, convocados por la primera presidenta de México, nos reunimos en torno a la patria.
6: Porque algo muy importante que no debemos olvidar es que aquí nadie vino a descubrirnos. Aquí ya existían pueblos, comunidades, ya había un México antes. Y por eso, amigas y amigos, nadie logró conquistarnos.
7: Es esta, nuestra antigua nación de obsidiana y cacao, en la que mujeres y hombres encontraron en la naturaleza una aliada para curar los males del alma y el cuerpo.
6: En la milpa, una gran variedad para alimentar a sus seres queridos. Y en el papel amate, una voz para seguir escribiendo la historia de sus ancestros.
7: Por eso, esta noche nos llena de orgullo reconocer que aunque los invasores intentaron silenciar nuestras lenguas, apagar las costumbres y perseguir las tradiciones, los pueblos originarios defendieron la identidad de nuestro país.
6: Porque sus saberes no llegaron a nosotros por casualidad, sino por un acto de resistencia que dio origen a nuestra soberanía.
7: Esta noche celebramos que la independencia buscó afirmar que el poder no reside en una corona, sino en el pueblo que habitaba y trabajaba esta tierra.
6: No obstante, pocas veces reconocemos al pueblo mismo por la independencia y olvidamos a nuestros héroes y heroínas que también fueron aquellas personas que vivían apenas con lo necesario.
7: aquellos que no conocían los campos de batalla, sino los de siembra, y cuyas manos no sabían empuñar armas de fuego, sino instrumentos de labranza.
6: Los que con machetes, palos, piedras y herramientas salieron a buscar y a defender lo que siempre se les negó, la dignidad y la soberanía.
7: Por eso, no debemos olvidar que entre los indígenas que participaron en el movimiento insurgente se encuentra Pedro Asencio Arquiciras, indígena del sur, compañero de lucha de Vicente Guerrero. Por cierto, el primer presidente afromexicano de la América Mexicana.
6: Querida amiga, amigas y amigos, es tiempo de mujeres. Y no podemos dejar de mencionar a la admirable Manuela Medina, conocida como la Capitana, quien luchó en el ejército del Gran Morelos.
7: Incluso los mismos insurgentes reconocían que la independencia sin el pueblo no era posible.
6: Miguel Hidalgo, quien era hablante del ñañú, la lengua otomí que todos conocemos, promovió en su parroquia la unidad entre todas y todos los feligreses sin distingos, entendiendo que la libertad no puede existir sin fraternidad y la patria sin unidad.
7: Y Morelos, el cura de Carácuaro, el que defendió los sentimientos de la nación que el purépecha, el mexica, el maya, el mixteco, el otomí, el mestizo y el criollo, todos somos iguales ante la ley, es decir, todas y todos somos mexicanos y juntos constituimos la soberanía de nuestro país.
6: Y como México se escribe con M de migrante, ahora nos enlazamos con Tzitziki Félix, hermana migrante que vive en Los Ángeles, California. Nachurishaki Tzitziki, te saludo en purépecha, la lengua de tus abuelos.
8: Narchurishaki. Muy buenas noches, México. Buenas noches, Jocelyn Bulmaro. Desde mi alma purépecha y desde estas tierras, donde casi 40 millones de corazones laten y florecen al son de nuestras fiestas patrias, es un verdadero honor y un privilegio el poder compartir esta histórica transmisión. Es una noche que une legados, grandeza, voluntades y esperanza. Al escuchar el tañer de la campana, lo cual reafirma el origen de nuestra independencia nacional. En breve, la presidenta de México, Claudia Sheinbaum Pardo, y su esposo, el doctor Jesús María Tarriba Unger, rendirán la guardia de honor ante el cuadro de Margarita Maza. Por cierto, primera embajadora histórica de la República ante la Casa Blanca.

María Morelos y Pavón. ¡Viva Leona Vicario! ¡Viva Vicente Guerrero! ¡Viva Gertrudis Bocanegra! ¡Viva Guadalupe Victoria! ¡Viva Antonia Nava! ¡Vivan las heroínas y los héroes que nos dieron patria! Indígenas y afromexicanos. ¡Viva! ¡Viva nuestras hermanas y hermanos migrantes! ¡Viva! ¡Viva la dignidad del pueblo de México! ¡Viva! ¡Viva la libertad! ¡Viva! ¡Viva la igualdad! ¡Viva! ¡Viva la justicia! ¡México!

0: ceremonia cívica en la que cabe destacar la inclusión de Antonia Nava, la generala, originaria de Tixtla Guerrero, por cierto, tierra de Vicente Guerrero, en la arenga pronunciada por la primera presidenta de México, damos paso a los fuegos artificiales, expresión y algarabía del pueblo unido.
1: Hermosa tradición pirotécnica, acompañada de nuestras más populares melodías y, como lo dices, querida amiga, de nuestra tradicional fuegos de artificio. Y como todo lo que empieza tiene que terminar, despedimos esta transmisión oficial del 216º aniversario del grito de independencia y del nacimiento de la defensa de nuestra soberanía.
0: Celebración encabezada por la primera presidenta de México, la doctora Claudia Sheinbaum Pardo. Por eso, esta noche no solo miramos hacia los balcones de Palacio Nacional, también miramos hacia la raíz más profunda que habita nuestra tierra, hacia los pueblos que la defendieron y que hasta el día de hoy siguen sosteniendo la memoria de nuestro país. A ellos les decimos:
1: porque la soberanía comienza cuando un pueblo defiende sus lenguas, su cultura, su tradición, su memoria y su dignidad. Y hoy gritemos todas y todos en nuestras lenguas originarias: Juyat Nidukichit Nashkaft, Juyat Nidukichit Huyimugug, Juyat Nuvim.
0: Y como dijo la presidenta, vivan los pueblos indígenas y afromexicanos, vivan nuestras hermanas y hermanos migrantes, viva la unidad entre todos los mexicanos, viva México. Con el ánimo transformado por esta histórica ceremonia, a nombre de los pueblos originarios y los pueblos afromexicanos, mi compañero Bulmaro y su servidora, les damos las gracias por el honor de haber conducido esta ceremonia del grito de independencia y defensa de nuestra soberanía. Ceremonia encabezada por la presidenta de todas y todos los mexicanos, la doctora Claudia Sheinbaum Pardo. De corazón, muchísimas gracias. Muy buenas noches a todos.
1: Dios cujuy, Jocelyn. Dios cujuy, Huy Mugovich. Hanna Biachtum.
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0: Son las 11
1: con 30 minutos.
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0: Son las 12
1: en punto.
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2: El cantautor sinaloense grabó el tema en vivo, sin ensayos previos y con arreglos espontáneos que dieron como resultado una interpretación cargada de fuerza y autenticidad. Jos Favela convierte el desamor en canción, abordando el abandono y la aceptación de una relación que llegó a su final. 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
1: Tu cuerpo no está cansado, está deshidratado. Si tienes antojos, dolor de cabeza, poca energía y cansancio, tal vez no necesitas café. Muchas veces confundimos la deshidratación con hambre, cansancio, ansiedad, antojos, dulces, dolor de cabeza o falta de motivación. Incluso una deshidratación leve puede afectar en la energía, concentración, rendimiento físico, humor y recuperación muscular. Así que antes de otro café o snack, toma agua. Agrega electrolitos si entrenas mucho. Espera 15 a 20 minutos y observa cómo responde tu cuerpo. Recuerda que la energía también se construye hidratándote bien. Mantente sano, mantente hidratado y di me siento bien.
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0: Es la 1:03.
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2: 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El videoclip fue grabado en Sinaloa.

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0: Son las 2 en punto.
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2: Jos Favela presenta Una Derrota Así. Jos Favela presenta Una Derrota Así. El tema Una Derrota Así es el cuarto sencillo de su álbum Confesiones, acompañado por el mariachi internacional Los Pérez.
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2: El cantautor sinaloense grabó el tema en vivo, sin ensayos previos y con arreglos espontáneos que dieron como resultado una interpretación cargada de fuerza y autenticidad. Jos Favela convierte el desamor en canción, abordando el abandono y la aceptación de una relación que llegó a su final. El videoclip fue grabado en Sinaloa.

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1: Son las 3 en punto.
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2: 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Dios Favela presenta Una Derrota Así. 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
2: El cantautor sinaloense grabó el tema en vivo, sin ensayos previos y con arreglos espontáneos que dieron como resultado una interpretación cargada de fuerza y autenticidad. Dios Favela convierte el desamor en canción, abordando el abandono y la aceptación de una relación que llegó a su final. El videoclip fue grabado en Sinaloa.

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0: Son las 4
1: en punto.
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2: Jazz Favela presenta Una Derrota Así. Jazz Favela presenta Una Derrota Así. El tema Una Derrota Así es el cuarto sencillo de su álbum Confesiones, acompañado por el mariachi internacional Los Pérez.
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2: El cantautor sinaloense grabó el tema en vivo, sin ensayos previos y con arreglos espontáneos que dieron como resultado una interpretación cargada de fuerza y autenticidad. Jazz Favela convierte el desamor en canción, abordando el abandono y la aceptación de una relación que llegó a su final. El videoclip fue grabado en Sinaloa.

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1: Son las 4:59.
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1: Son las 5:16.
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1: Oigan, amigos, muy buenos días. Un gusto enorme saludarles desde la cabina poderosa. Mi nombre es Carlos Roberto. Y estamos en otra emisión más de Amanecer Ranchero en ombligo de semana. Son las 5 de la mañana con 19 minutos. Y oigan, es que después de tanto bailar, después de tanto disfrutar en la noche más mexicana,
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1: Veíamos largo el amanecer, pero aquí estamos disfrutando de este hermoso día, este hermoso ombligo de semana, que por cierto, venía yo camino a la estación poderosa y me topé que había pues presencia de viento.
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1: Así es que díganos, ¿de dónde usted nos sintoniza? ¿Hay viento? ¿Cómo está el clima? ¿Cómo está pasándola? Es más, ¿cómo se la pasó en esta noche mexicana? Coméntenos y díganos, Carlos, ¿sabes qué? Yo voy llegando a mi casa. Yo me dormí temprano. Yo lo vi a través de las pantallas. O por qué no, yo escuché el grito a través de la poderosa.

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1: Así es que vamos a aperturar líneas telefónicas para que se comuniquen, manden sus saludos, su felicitación, nos platiquen cómo se la pasaron, cómo la están pasando. Y puede hacerlo a través de una llamadita directa al 966-688-2171. O envíenos un mensaje de texto o WhatsApp al 966-123-0662.

0: Y ya tenemos, señores, el primer mensajito, el primer audio que nos dicen, Poderosa, muy buenos días.
1: Yuhu, yuhu, good morning. Acá andamos bien activos, bien activos. Acá anda el amigo Jorjais y el amigo Mario, que ahí le manda un fuerte saludo y abrazo a Henry, alias La Venenito. Ahí si nos pueden poner ahí una rolita de Antonio Aguilar, de la que sea. Y ahí pues un saludito ahí al licenciado y a su esposa, al amigo Patito, al borrego, ahí a hasta Cabeza de Toro Mu, al amigo panadero Don Ramón, que nos mande los panes porque acá ya está haciendo frío, ya está comenzando la temporada.
0: Ándele, saludito al buen migrante, un gusto enorme saludarle, mi estimado. Y es que la audiencia se preguntaba en dónde anda el migrante. Y pues nosotros decíamos, anda en la trabajación, ha de tener muchísimo, muchísimo trabajo.

0: Con mucho gusto, mi estimado. Ahorita complacemos. Con algo de Antonio Aguilar. Así es que vámonos escuchando. Esto es El Corrido de Lucio Vázquez. Ya son las 5 de la mañana con 24 minutos. Esto es Amanecer Ranchero a través del 100.7.
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1: Son las 5:31.
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2: 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Jos Favela presenta Una Derrota Así. 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
2: El cantautor sinaloense grabó el tema en vivo, sin ensayos previos y con arreglos espontáneos que dieron como resultado una interpretación cargada de fuerza y autenticidad. Jos Favela convierte el desamor en canción, abordando el abandono y la aceptación de una relación que llegó a su final. El videoclip fue grabado en cine.

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0: Tenemos llamadita telefónica. Poderoso, buenos días.
1: Buenos días, Robo. Yo pensaba que no estabas, hermano.
0: Sí, sí, aquí andamos.
1: Ah, qué caray, no se oye nada de tu voz tuya ahí, hermano.
0: No, pusimos dos temas musicales, pero sí, aquí estábamos.
1: Qué bárbaro, válgame la redundancia. Oye, mira, quisiera mandar un saludo con todo mi corazón allá al migrante, no sé de dónde habla, hermano. No he dicho dónde habla.
0: Sí, cierto, ¿por dónde andará?
1: Qué bueno, un saludo ahí para el migrante, ahí, ya que andamos por la Unión Americana, ahí para el Papirrín, Hugo Sánchez. Ahí también para la Chito, la Pingüin y Colacita. Pues ya se desaparecieron, pues ni modo, no queda de otra, ¿no? Un saludo de parte de la Cueva Chabelita y de parte mía. Allá en Cacholandia, a Ramón Robles, a ver qué pasó, a ver si nos agarró la jarra ayer. Ahí para don Ramón Robles, ahí también para doña su esposa, doña Gloria, un cordial saludo para ella. Ahí también para la hermana Mari Velázquez en Tonalá, Chiapas, sin su hijo. Para el licenciado Moisés Zavala, el proyecto de Jesús, la profesora Berito, y un cordial saludo para ellos que se preocupan por mí, ya que andamos malo del ganante nuevamente, pero aquí echándole los kilos, las ganas, porque no queda de otra, hermano. Ahí también para todos mis hermanos de Tonalá, un cordial saludo a esa bella y pintoresca ciudad gastronómica, muy rica en gastronomía, hermano. Con una canción, hermano, la melodía de Caricia con doña Rocío Dúrcal, hermano, para
0: claro
1: mi pueblo,
0: sí.
1: Y para toda la audiencia, ahí también para Normita en Tecomán, Colima, un cordial saludo para ella, de parte mía del ombligo de Francia, Arrega, Chiapas, el licenciado Julio César Díaz Martín. Gracias, hermano, que Dios te bendiga, Robert.
0: Muchísimas gracias, igualmente, saluditos cordiales hasta el ombligo de Francia, por ahí saludando a don Ramón Robles, también no podía faltar. Oigan, por ahí ese tema que nos está solicitando precisamente 15 de septiembre, yo les voy a ser sincero, aunque usted no me lo crea, yo no había escuchado ese tema musical hasta el día de ayer que lo solicitaron. No sé en dónde estaba este tema, pero en serio que yo no lo había escuchado. 15 de septiembre con José Alfredo Jiménez. Ahorita más adelante con mucho gusto vamos a complacerle porque tenemos que irnos al corte. Pero regresamos rapidito con más de Amanecer Ranchero.
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5: 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Dios Favela presenta Una Derrota Así. El tema Una Derrota Así es el cuarto sencillo de su álbum Confesiones, acompañado por el mariachi internacional Los Pérez.
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5: El cantautor sinaloense grabó el tema en vivo, sin ensayos previos y con arreglos espontáneos que dieron como resultado una interpretación cargada de fuerza y autenticidad. Dios Favela convierte el desamor en canción, abordando el abandono y la aceptación de una relación que llegó a su final. El videoclip fue grabado en Sinaloa.

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0: Oigan, y ya regresamos. Ahí está precisamente el tema musical que yo les comentaba. En serio que yo no lo había escuchado. Este tema, 15 de septiembre con José Alfredo Jiménez.
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0: Oigan, y pues el día de hoy se conmemora pues una edición más de este desfile.
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0: Del 16 de septiembre. ¿Sabían ustedes que el primer desfile oficial para conmemorar la independencia de México se realizó el 16 de septiembre de 1825 por orden del presidente Guadalupe Victoria?

0: 16 de septiembre del año de 1825, okay, por el presidente de ese entonces, Guadalupe Victoria.
1: ¿Te imaginas?
0: Oigan, tengo que irme rapidísimo al corte porque...
1: ¿Qué sería?
0: ¿Cómo? Nos está ganando el tiempo y regresamos con más de Amanecer Ranchero.
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1: Son las 6 en punto.
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Oigan, y estamos de vuelta ya en la segunda hora de Amanecer Ranchero. Hoy, disculpen, no hubo frase del día en Amanecer Ranchero. Es que ¿qué les digo? No digo nada mejor. Saludando por ahí a nuestro buen amigo Don Ramón Robles, mandando los cordiales saludos hasta el ombligo de Francia, por ahí, para el licenciado Julio César, para su señora esposa.

Por acá nos dicen, buenos días amiguito, regálame una canción para mi chaparrito, que se junten nuestros brazos.

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1: Con muchísimo gusto, ahorita vamos a complacerle. Por acá, ¿qué nos dicen? Tenemos audio, Poderosa, buenos días.
2: Buenos días. Ahí mandando un saludo a la radio La Poderosa y ahí a mis tres amigos que se encuentran ya en el trabajo, a Super Mario, a Don Jorge y al inmigrante, alias el Carlitos. Y ahí, como que me puedan complacer con una música de Vicente Fernández, de El Mojado, ahí dedicándole a mis amigos ahí para que le echen más ganas al trabajo.
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1: Claro que sí, con mucho gusto. Ahí están los saluditos.
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1: Y por supuesto que vamos a complacerle.
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1: Para que le echen más ganas al trabajo, porque sabemos que ya andan dándole con todo el power, pero nunca está de más una ayudadita extra. Qué mejor que trabajar con música, señores. Por ahí nos dicen desvelado, pero aquí andamos. Saludando a Normita, al elegante licenciado, al buen Patito, al Borrego y a todos en general. Muy buenos días. Ya activo al papirrín, oiga mi estimado, ¿y qué le digo? Si andamos igual.
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1: No lo voy a negar, andamos un poquito desvelados. Dijera por ahí un buen amigo que estoy segurísimo que nos está sintonizando. Con los pulsos maraqueros al 100.7. Porque nos portamos bien, ¿eh? Dejen decir que andamos desveladitos, pero nos portamos bien, no hicimos nada malo, nada indebido.
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1: Y bueno, vámonos rapidísimo entonces complaciendo estos los mandados con Vicente Fernández. Ya son las 6:12.
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1: Continuamos en Amanecer Ranchero.
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3: Son las 6:15.
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0: Ok, tenemos por acá ya una petición con mucho gusto. Ahorita vamos a complacerle.
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0: Hasta Cacholandia. Ahorita buscamos bien ese tema musical y con muchísimo gusto. Con muchísimo gusto complacemos. Mientras tanto, señores, ya son las 6 de la mañana con 26 minutos. Por ahí nos cuestionaban, pues cuánto, ¿por qué ya no se utilizaba el estandarte que, pues en su momento utilizó el cura Miguel Hidalgo y Costilla, el estandarte con la Virgen de Guadalupe? Y déjenme decirles que México ha tenido oficialmente alrededor de 11 a 18 banderas o estandartes principales representativos a lo largo de la historia desde el inicio de la independencia en 1810, según la cronología institucional de la Secretaría de Gobernación. Así es que entre 11 y 18 banderas o estandartes han caminado a lo largo de la historia de, pues, nuestra hermosa República Mexicana.
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0: Los principales han sido el de 1810, efectivamente, el estandarte de Hidalgo. El estandarte con la Virgen de Guadalupe, usado por el cura Miguel Hidalgo y Costilla para dar el grito de Dolores. En 1812, la bandera de Morelos. Un rectángulo azul con un águila coronada sobre un nopal y un puente.
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0: En 1821, la bandera trigarante. Esa era la bandera del ejército trigarante con franjas diagonales verde, blanco y rojo, acompañado de estrellas. De 1821 a 1823, la bandera tricolor fue utilizada por primera vez en el primer imperio. Vertical con un águila coronada en el centro. En 1823, la bandera de la Primera República, se elimina la corona imperial del águila y se dibuja devorando a una serpiente. Ya una bandera más cercana a lo que conocemos hoy en día.
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0: En 1864, la bandera de Maximiliano de Habsburgo, con un escudo de estilo europeo. El siguiente cambio de, pues, nuestra bandera ya fue hasta 1916. Con Venustiano Carranza se decreta que el águila aparezca de perfil izquierdo, retomando la raíz republicana. Pero no fue hasta 1968 cuando fue adoptada de manera oficial bajo el decreto del presidente Gustavo Díaz Ordaz. La bandera que conocemos actualmente y su diseño no ha vuelto a cambiar. Así es que tenemos nuestra hermosa bandera, la bandera más bella del mundo, la tenemos aquí nosotros los mexicanos. Y esta bandera se ha mantenido desde el año de 1968 por decreto presidencial de, en ese entonces, Gustavo Díaz Ordaz como presidente de la Nación Mexicana. Así es que ahí está un poquito de los datos acerca de nuestro lábaro patrio, acerca de nuestra bandera.
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0: Y bueno, vámonos a la identificación, al corte y regresamos.
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0: Con más de Amanecer Ranchero. Por supuesto, a través de la mejor frecuencia, el 100.7 FM.
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3: Son las 6:30.
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1: Así es que continuamos, siendo ya las 6 de la mañana con 36 minutos.
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1: 6 de la mañana con 36 minutos, señores.
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1: Y por ahí estaban solicitando algo para... pues los amigos que se encuentran en la Unión Americana, que por alguna razón pues tuvieron que dejar su patria, su nación. Este tema que nos dice:
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1: Hay madres también que pues
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1: están en espera de saber de sus hijos. Sí, sí, es algo fuerte de decirlo, la verdad. Pero también es una realidad. Así es que ahí para el barrio Nicatán que nos solicitaba este tema. Algo de Héctor Montemayor, esto es El Hijo Ausente.
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1: Oigan, regresamos con más de Amanecer Ranchero por ahí. Saludando al buen amigo el Borrego, oigan, pero tenemos algunas dificultades ahí en el enlace de la llamadita.
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1: Ahí estuvo este tema musical a cargo de Héctor Montemayor, el hijo ausente.
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1: Un tema bastante bonito, bastante interesante la letra para reflexionar. Bueno, pues nosotros vamos a continuar complaciendo con más temas musicales. Por ahí algo que no podía faltar también en Amanecer Ranchero, algo de Pedro Infante, este tema musical titulado La Calandria. Y es que cómo hay calandrias también en la vida, de las personas. Hay que tener cuidado con las calandrias, señores. Escuchemos este tema. Nos vamos un corte rapidísimo y regresamos para la última intervención. Porque ya nos amaneció. Y hay viento, señores, Sara. Hay aire. Así es que vámonos con la calandria y volvemos con más de Amanecer Ranchero.
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3: Hola, ¿qué tal, amigos de La Poderosa? Muy buenos días. Para comentarle que en este momento ya todo se encuentra listo para el desfile del 16 de septiembre, desfile cívico-militar que habrá de realizarse en la calle 16 de septiembre y avenida Hidalgo, es el punto principal en la zona centro. Tome precauciones, busque vías alternas porque habrán cortes a la circulación la mañana de este miércoles. La recomendación, como siempre, manténgase pendiente de los espacios informativos de GRC Noticias.

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0: Oigan, y ya regresamos, pero para despedirnos, ahí está complacido el tema que nos habían solicitado desde Cacholandia.
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0: Oigan, pero ya no pudimos enlazarnos con el buen Borrego, nuestro buen amigo, el Borrego hasta la Unión Americana. Saludos cordiales, mi estimado.
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0: Y bueno, muchas gracias por haberme acompañado en estas dos horas de Amanecer Ranchero. Por cierto, les adelanto, el día de hoy no me van a escuchar hasta las 8 de la noche. El día de hoy me van a escuchar mucho más temprano. Y como siempre, para mí es un gusto enorme estar con esa maravillosa audiencia. Estaré por ahí en punto de las 13 horas en el Pozolazo. Así es que, señores, nos estamos escuchando un poquito más tarde y un poquito más temprano de lo habitual. Así es que, señores, me voy, me despido, pero no sin antes dejarles estos temas musicales. Por ahí algo de Ezequiel Peña, Una Página Más, y por supuesto no podía faltar esta señorona, estoy hablando, claro, de Chelo, que nos interpreta La Lámpara. Y con eso me despido, porque ya se viene Caminito de la Escuela con la maestra Dafne Belén. Que tengan un excelente miércoles, nos escuchamos en el Pozolazo a la 1 de la tarde. Mi nombre es Carlos Roberto. Chao, bye.
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3: Son las 7 en punto.
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Ya a las 7 de la mañana con 10 minutos, 7:10. ¿Cómo están, mis pequeños poderosos? ¡Viva México! ¡Viva México! Espero hayan tenido una noche mexicana muy, muy bonita y muy poderosa. Y hoy los acompañaré al desfile. Desde aquí, desde cabina, los voy a acompañar al desfile, mis pequeños. Que le vaya de lo mejor, ¿eh? ¿Ya están listos? O los niños que no van a desfilar el día de hoy, pero van a ir al parque a ver a sus compañeros, ¿verdad? Que desfilan. Ya venía caminito aquí a la estación de radio y muchos niños ya iban caminito al desfile. Se están concentrando ahí sobre la avenida Joaquín Miguel Gutiérrez. La tortuga por escrito. Así es que, pues mucha precaución a todos mis amigos del volante. Pares de patines para poder ir veloz. Porque ahí ya se están concentrando. Muy bien, 7:11. Seguramente va a estar muy bonito el desfile de la Independencia de México. Soy Dafne Belén Villarreal Rodas y te doy la más cordial de las bienvenidas a una emisión más de Caminito de la Escuela. En puente. Así es que les voy a recordar el número telefónico aquí en cabina. Las llamadas son en el 966-68-82171. Repito, número de llamadas: 966-68-82171. Y el número de WhatsApp: 966-123-0662. 123-0662. Oigan, y si ustedes tienen alguna foto, se van a tomar una foto en el desfile, ¿no las comparten? Muy bien, vamos a escuchar a Cricri con la patita.

mis pequeños poderosos. Buenos días. Good morning.

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0: Ya a las 7:18, 7:18, mis pequeños poderosos, ya tengo saludos. De este lado ya tengo mensajitos, voy a dar lectura y también vamos a escuchar porque hay algunos audios.
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0: Es que ya a las 7:18, saludos a mis niños que se están preparando para ir a pues el desfile, el tradicional desfile del 16 de septiembre, la independencia de México. Todos van, algunos pues con su uniforme institucional, sobre todo, ¿verdad? Primaria, secundaria y bachillerato también les toca desfilar el día de hoy. De este lado, buenos días. Hola, hola.
2: Buenos días, maestro Ole.
0: Hola, buenos días.
2: ¿Le puede dar a mi papá lo que está cumpliendo años?
0: ¿Está cumpliendo años?
2: Sí. Que lo de escuchar a la de Francisco Madero. Gracias.
0: A ver, me queda un poquito duda del nombre, el nombre del cumpleañero y cuántos años está cumpliendo. Ahorita le vamos a mandar las mañanitas, ¿eh? Con muchísimo gusto nos mandan el nombre completo y su edad, ¿qué edad está cumpliendo?
3: Buenos días, maestra Belén.
0: Hola.
3: No sé quién sea, pero quería saber si me podían poner la de Mundo de Caramelo o si me pueden complacer con la canción de
0: ¿cuál será?
3: Clara Campos. La de René. O Todo Tiene Tambor.
0: Ok.
3: Aquí desde Hermano Cerdán. Para su amiguita Margarita, para ver si me complacían con esa música.
0: Ah, bueno, saludos para la amiguita Margarita, dice. Y bueno, mi amiguita que me habla, que no estoy segura quién es mi amiguita que me habla. Pero muchas gracias, allá en la colonia Hermano Cerdán, dice, nos piden la canción de René de Lara Campos. Con mucho gusto, de este lado, buenos días.
4: Hola, maestra, buenos días. Buenos saluditos días. Para Naomi del Carmen Zambrano Zavala, que te escucha aquí en la posta del Quilis, su segunda sección.
0: Saludos.
4: Ella está lista para irse a su desfile, ya está preparada.
0: Perfecto.
4: Así que saluditos.
0: Saludos a Naomi del Carmen, que sí va a ir al desfile. Listísima, dice. Perfecto, Naomi, te deseamos lo mejor, A todos mis amiguitos que se van hoy al desfile conmemorativo de la independencia. 216 años, de la independencia. Buen día, dice Natalia, lista para el desfile. Perfecto, Natalia. Mira ahí con su pose y todo, Natalia. Que le vaya muy bonito. Le mandamos también abrazos poderosos. Ya casi empieza el desfile, dice. Sí, ahí se están concentrando ya todos los estudiantes sobre la Joaquín, ¿verdad? O ferrocarril. Bueno, saludos, saluditos. Ahí nos pasa el reporte también nuestro buen amigo Don Moy. Gracias, ahí en la unidad 059, como siempre, bien arriba. Buenos días, mandar saludos a Matías y Edwin, dice, porque hoy van a desfilar de parte de sus papás desde Villa Flores, Chiapas.
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0: Saluditos hasta allá en Villa Flores, allá la familia. A ver, a la familia de los Santos, ¿cierto? Bueno, ahí tengo dudas de los apellidos, pero a mis amiguitos Matías y Edwin, allá en Villaflores. Saludos también a la familia Cruz Fajardo, allá en Villaflores, que también nos escucha. Muchas gracias. Felicitar al niño Francisco, dice, al niño Francisco Chacón, que anda en la ruta recogiendo leche. Ah, bueno, no tan niño, porque ya anda en la ruta, dice, recogiendo la leche con todos los ordeñadores. De parte de toda la familia Mimiaga, dice, de sus sobrinos que lo quieren mucho, en especial su sobrina Juliana. Si le puede poner las mañanitas. Ah, está de cumpleaños. Perfecto, vamos a mandarle sus mañanitas ahorita también a nuestro nuestro cumpleañero. Buenos días, mandar un saludo a mi hermano Ruxel y a mi hija Ilani, que los quiero mucho. Con placer con la canción de Baby Shark, tuturu, tuturu. Perfecto, a Ilani y Ruxel, les mandamos abrazos poderosos. Bueno, vámonos entonces rapidísimo con mañanitas ya para nuestros cumpleañeros que se están reportando. A ver, ya me escribieron acá el nombre del cumpleañero. A ver.
2: Buenos días, maestro Ole.
0: Buenos días.
2: ¿Le puede estar a mi papá lo ve que está cumpliendo años?
0: Se llama Porfirio López. Está cumpliendo 73 añitos. ¿Qué?

0: al cumpleañero Porfirio López. Don Porfirio, muchas bendiciones. Eso, ahí está, de parte de todos los hijos, los nietos, don Porfirio López, que cumpla muchos años más, 73 añitos. Y enviamos también las mañanitas entonces para el tío Francisco Chacón, dice que anda en la ruta ahí recogiendo leche de toda la familia Mimiaga y sus sobrinos, en especial de Juliana, que lo quiere mucho. Muchas felicidades al cumpleañero Francisco Chacón, dice, felicidades. Eso es todo, mis cumpleañeros. A los que lleven por nombre Cipriano o Cornelio, hoy es su santo, San Cipriano y San Cornelio. También felicitamos a la joven Guadalupe Obando Obando. Felicidades, Lupita Obando. Ahí de toda la familia Gutiérrez Hernández, que la quiere mucho, Lupita Obando Obando. Bendiciones.
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0: Hermoso día.

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2: 7:30.
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3: Ya a las 7 de la mañana con 33 minutos, 7:33, mis pequeños poderosos ya listísimos para irse al desfile. Tengo entendido que los citaron a las 7 de la mañana. Entonces, muchos de mis pequeños ya están listísimos. Hoy, la independencia de México. Muy felices. Todo México se viste de verde, blanco y rojo. Y déjeme decirle que no solo México. Eso es lo trascendental y lo hermoso, que muchos países se unieron ayer para pintarse de verde, blanco y rojo. Por ejemplo, estaba viendo una imagen, voy a poner por acá los nombres de los países que se pintaron de verde, blanco y rojo la noche de ayer. De verdad que hermoso, por ejemplo, ver allá en Italia, ¿verdad? Allá en Italia se pudo apreciar pues la torre con esas luces verdes, verde, blanco y rojo. Allá también en Madagascar, también en Brasil, el Cristo, allá en Brasil también le pusieron las luces verde, blanco y rojo. ¿Verdad? Perfecto. Qué bonito, de verdad qué bonito. Yo sé que los mexicanos estamos por doquier y seguramente allá los mexicanos, así como mis amigos que nos escuchan en Estados Unidos, así como ellos, pues están muy, muy contentos de estas fechas, muy patrióticas. Por ejemplo, les decía, el Cristo Redentor en Río de Janeiro, pues se iluminó de verde, blanco y rojo allá en Brasil. En Irán, la Torre Azadi en Teherán se viste también de tricolor. Primera vez, si no me equivoco, es primera vez que allá en Irán, en Teherán, la capital de Irán, allá se vistió también esa torre de verde, blanco y rojo. En Estados Unidos también, en Nueva York, allí brilló también pues los colores verde, blanco y rojo, allá en el Empire State Building, en Estados Unidos. ¡Qué bonito! En Canadá, las cataratas del Niágara también se vistieron de estos colores patrios. En Colombia y en su capital Bogotá, por ejemplo, en Francia, en París, como les decía. Bueno, muchos países proyectaron el verde, blanco y rojo la noche de ayer. ¡Qué bonito! Saludos a todos mis amigos, a todos los mexicanos poderosos que están en diversos países del mundo. Eso es hermoso, la verdad, que los mexicanos, a donde vayamos, siempre llevemos ese amor por México.
4: En la escuela, porque quieren aprender, van todos los animales.
3: Y recordar que
4: el camello,
3: recordar que esta independencia se llevó a cabo en el año 1810, o sea, hace 216 años, ¿verdad, mis pequeños? Sin embargo,
5: México.
3: La lucha terminó en 1821.

Ahí está, México, México, mis niños, porque México es lindo y es querido. Y sí, mis pequeños, orgullosos.

La alegría. Saludos a Naomi, que ya está lista para el desfile. Ahí nos mandan la fotito. Muchísimas gracias. 7:40. Cantemos juntos, México lindo y querido.

Eso, México lindo y querido. Todos los niños también nos sentimos orgullosos de portar esa bandera verde, blanco y rojo, mis pequeños. Y es que México es hermoso. Su bandera, solo su bandera, es la más hermosa del mundo.

0: Oh, mis pequeños poderosos, que se escuche. Con mucho orgullo y con mucho amor, los niños también decimos ¡Viva México! Nos vamos al corte, regresamos con más de Caminito de la Escuela. Tenemos una felicitación pendiente, enseguida vamos con Mañanitas.
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2: 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Bueno, ya a las 7 de la mañana, 49 minutos. 7 con 49, mis pequeños poderosos.
3: La escuela. Apurándose.
2: Hoy no vamos caminito a la escuela, hoy vamos caminito al desfile. Ya en un momento más inicia el desfile conmemorativo de la independencia de México. Perfecto. Antes de irnos con más canciones sobre la independencia, sobre México, sobre lo hermoso que es esta tierra, vamos a felicitar, dice, a Alejandro López Aguilar. Hoy está cumpliendo años.
3: Estas son las mañanitas.
2: Muchas felicidades, Alejandro López Aguilar.
3: ¿Tu cumpleaños?
2: Las felicitaciones de parte de sus papás y de sus hermanos que lo quieren mucho. Bendiciones.
3: 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Mira que ya amaneció.
2: Las felicitaciones van hasta Esmeralda, la colonia Esmeralda, porque por allá dice que anda trabajando el cumpleañero. Está cumpliendo 20 añitos.

Felicidades, Alejandro López Aguilar. Que la pases de lo mejor. Y felices 20 años. Perfecto, ahí están las mañanitas para Alejandro López Aguilar, de su familia, de sus papis, de sus hermanos que lo quieren mucho. Pequeños poderosos, seguimos muy orgullosos de pertenecer a este país mexicano. Cielito lindo. 751.

0: 7:53. Bueno, mis pequeños poderosos.
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0: Que les vaya de lo mejor en su desfile conmemorativo de la independencia de México.
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0: Gracias a todos mis pequeños poderosos por estar en la sintonía de Caminito de la Escuela. A mi amiguita Aileen, por cierto, que nos llamó. Aileen, le mando un abrazo poderoso. Dijo que ella no va a desfilar. Aileen, ¿no habíamos mandado estos saludos? Saludos, saludos, Aileen, que le vaya muy bien en este día.
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1: Bueno, mis pequeños poderosos, ya 5 minutos nos separan de las 8 de la mañana, 5 y llegamos a las 8. Hoy, 16 de septiembre, hace 216 años que comenzó la independencia de México. Y también hoy, 16 de septiembre, es Día Internacional de la Capa de Ozono. Sí, ustedes han escuchado la capa de ozono. Esa capa, una franja de gas muy frágil que protege la vida en el planeta. ¿De qué nos protege la capa de ozono? De los efectos nocivos de los rayos solares, y que está en peligro por el uso que se hizo durante años de determinados productos químicos. Sí, los productos químicos han dañado esa capa de ozono que nos protege de los rayos solares. Así es que a seguir protegiendo nuestra capa de ozono, a seguir protegiendo nuestra atmósfera. Bueno, mis pequeños poderosos, pues así nos vamos de caminito de la escuela. Muchísimas gracias a ustedes por acompañarnos en esta mañana. Que tengan excelente desfile, mis niños.

0: Y Beto, con ese tema de México. Cuídense mucho, mis pequeños. Soy Belén Villarreal. Yo voy a estar con ustedes en esta cabina poderosa hasta las 12 del mediodía.
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0: Pero Caminito de la Escuela llegó a su final. Nos escuchamos mañana jueves, si Dios permite, en punto de las 7 de la mañana. Nos vamos a GRC Noticias. Bye, bye.

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11: Las 8 en punto.
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0: La temperatura, 28 grados.
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0: las 8:03 a.m. Buenos días en este 16 de septiembre del año 2026. ¿Cómo le fue con el grito de independencia? Espero que le haya ido muy bien. La verdad es que ha sido un 15 de septiembre para todos los que lo festejamos con Noche Mexicana. Bonito, ¿no? La verdad es que estuvo bonito. Y lo mejor de todo es que celebramos el gusto de ser mexicanos. Así que, ¿cómo se levantaron? Te voy a platicar. Después de 20 y tantos años, volví a escuchar un grito. Ahora, pues, obviamente, porque mis hijas están grandes y ellas querían ir. Me tocó ir a un grito de independencia, me tocó ir aquí en Tapachula, pero se llevó sin novedades el grito de independencia en el estado, lo cual se nos hace bastante bueno. Vamos a platicar de eso, pero platico y saludo esta mañana a la maestra Belén Villarreal. Maestra, buenos días.
1: Muy buenos días, felices fiestas, Lee Clemente, un gusto saludarle en esta mañana de 16 de septiembre, orgullosamente muy mexicanos, pues estamos aquí también cumpliendo con el deber de informar a través de GRC Noticias, gracias a Lee Rivera también, que seguramente ya está listo con toda la información.
0: A la maestra Belén Villarreal. Maestra, buenos días.
1: Muy buenos días, felices fiestas, Lee Clemente, un gusto saludarle en esta mañana de 16 de septiembre, orgullosamente muy mexicanos, pues estamos aquí también.

0: 8:06. En las notas estatales, sin contratiempos se da el grito de la independencia en los municipios del estado. Familia sufre un accidente mortal en paseo en lancha. Pierde una de las piernas y muere en brutal percance. En las notas nacionales, binomios caninos detectan cocaína oculta en café durante revisión en el aeropuerto. En el Aeropuerto Internacional de la Ciudad de México. Verónica Díaz Robles, cercana a los Monreal, abandera a la 4T en Zacatecas rumbo al 2027. Gobierno envía otros 1,800 agentes y militares a Sinaloa ante la persistencia de la violencia. En las notas internacionales, Noboa decreta nuevo estado de excepción y oficializa toque de queda nocturno en Ecuador. En las notas deportivas, Cruz Azul va por otro título, llega a los Estados Unidos para la final de Campeones Cup. En la información de gobierno del estado, desde el grito de independencia, Eduardo Ramírez evoca la rebelión de San Juan Chamula y celebra la paz. En información local, todo listo para el desfile cívico-militar del 16 de septiembre. En Tonalá, una coalición vehicular se registró entre un microbús de pasajeros del transporte público y un taxi en la esquina de la calle Francisco y Madero con Avenida Hidalgo la tarde de ayer. Sismo de magnitud 4.0 al suroeste de Ciudad Hidalgo. Otro sismo de magnitud 4.9 al suroeste de Ciudad Hidalgo. En Arriaga se suspende ley seca por fiestas patrias. Disfruta en familia con responsabilidad. Esto y mucho más aquí a través de GRC Noticias. Continuamos.
1: Gracias, maestro Belén Villarreal. Y bueno, pues vamos a saludar en esta bonita mañana al licenciado José Rivera. Licenciado, buenos días, ¿cómo estás?
2: Hola, ¿qué tal? Muy buenos días, licenciado Clemente Rodríguez, maestra Belén Villarreal, a toda la audiencia. Gracias por su preferencia. Comentarle que ya está todo listo para el inicio, en unos minutos más, del desfile conmemorativo a este 16 de septiembre. Este desfile estará circulando o avanzando sus contingentes en la calle 16 de septiembre con dirección hacia el centro de esta cabecera municipal, pasando por la avenida Hidalgo y Parque Central Esperanza. Desde muy temprana hora, las autoridades se dieron cita en estas vialidades, pues para despejarlas, ver que esté lo más limpio, lo más ordenado posible, para poder disfrutar este evento cívico-militar, donde participarán diferentes planteles educativos y estarán pasando frente al balcón presidencial, donde las autoridades desde ahí emitirán un saludo. También le comento que en este municipio de Tonalá una colisión vehicular se registró entre un microbús y un taxi, esto la mañana de ayer, ahí en la esquina frente al Parque Central, lo que es la calle Francisco Madero, esquina con Avenida Hidalgo. Por el descuido, una falta de precaución, son los orígenes de esta situación. Por un lado señalan que no hubo la aplicación correcta de los señalamientos, es decir, las estacionarias, en ese importante cruce vehicular, donde pues hay mucho flujo, y debido a eso

0: incidentes, pues hubo un ligero asentamiento vehicular en la zona. Por otro lado, le comento también que el Sistema Sismológico Nacional reportó un movimiento sísmico de 4 grados en Ciudad Hidalgo, esto a las 0 horas con 54 minutos de este día, a una profundidad de 3.7 kilómetros, y también otro movimiento sísmico, pero este de 4.9, se registró en el mismo municipio, Ciudad Hidalgo, a las 21 horas con 45 minutos de ayer, a una profundidad de 10 kilómetros, y las réplicas continúan hasta las 8 de la noche del día de ayer. Se han registrado 2.561 réplicas de aquel movimiento sísmico de 7.4 que se registró en Ciudad Hidalgo el pasado viernes 17 de julio, y siendo el de mayor magnitud uno de 6.5. Continuamos con los movimientos sísmicos y también el alertamiento. Hay que participar, hay una invitación por parte de la Secretaría de Protección Civil para el próximo sábado 19 de septiembre, macro simulacro de protección civil, así que hay que sumarse a esta actividad para saber cómo reaccionar ante la presencia súbita de una emergencia. Importante también que si usted gusta participar, puede registrarse en la página de Protección Civil, ahí le emite un formato para que haga usted su evaluación de cómo es su intervención o participación en las dependencias, instituciones, empresas, así como también su plan familiar de emergencia. Le comento también que en el municipio de Arriaga se suspende la ley seca por fiestas patrias. Se invita a disfrutar en familia con responsabilidad. El Ayuntamiento Municipal de Arriaga, que encabeza el licenciado Alejandro Patrino Fernández, pues anunció a través de sus redes sociales que se suspende como un apoyo al gremio restaurantero y expendedor de bebidas alcohólicas, que con motivo de las fiestas patrias se suspende la ley seca este día miércoles 16, así que esta disposición tiene como objetivo contribuir al comercio, pero de una forma ordenada y segura, por lo que se solicita a los establecimientos respetar estrictamente los horarios de apertura y cierre establecidos en sus permisos y licencias de funcionamiento, con responsabilidad y respeto a las disposiciones oficiales contraídas juntos con el municipio de Arriaga, esto para el beneficio de toda la población. ¿Es cuánto, licenciado?
1: Licenciado, ¿y cómo transcurrió entonces el grito tranquilamente todo?
0: Afortunadamente, hasta este momento podemos decir que tenemos saldo blanco aquí en la región, no se reportaron incidencias, mucha gente disfrutó siempre con el temor de esto que se ha manejado en las últimas fechas en el tema de la pirotecnia. Solamente fue en el municipio de Palenque donde hubo un pequeño descontrol de esta situación, pero aquí en la entidad hasta el momento no se reportan afectaciones derivadas de esta festividad de el grito de independencia.
1: Perfecto, entonces ya todo listo para el desfile tanto en Arriaga como en Tonalá.
0: Así es, ya están despejadas las vialidades, al menos aquí en Tonalá pues hubo presencia de grupo musical anoche, pero en cuanto terminó la presentación del mismo, empezó el retiro, la limpieza por parte del personal de servicios primarios, el área de limpieza, que es una parte muy importante, poco reconocida, pero son los encargados de que se mantenga el orden.
1: Perfecto, pues muchas gracias.
0: A la orden, como siempre, buenos días para todos, felicitaciones en esta fecha tan importante.
1: Así, con el desfile del día de hoy concluyen ya los festejos de las fiestas patrias en nuestro país, ¿no? En Chiapas comenzamos se comienza desde el 13 en toda la nación con los niños héroes. Posteriormente, para Chiapas, el 14 de septiembre también es importante por la anexión de nuestro estado a la República Mexicana. Y pues hoy concluye con el desfile militar. De hecho, ya está por comenzar en la Ciudad de México el desfile militar, que es ampliamente visto. Mucha gente acude a ver este desfile de Ciudad de México, incluso de varios estados de la República esperan con ansias ver el despliegue militar que se da por el día de hoy. 8:15 a.m, vamos a una pausa, regresamos.
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1: Ahorita con 17 minutos, 8:17. Mire, el día de ayer, como les estaba yo comentando, acudí junto con mis hijas al grito de independencia aquí en Tapachula. Yo tenía muchísimos años, no era un grito de independencia, la verdad, y siempre que había ido me tocaba trabajar. Normalmente iba yo a transmitir todo lo que sería del grito de independencia, y nunca era disfrutar de verlo de Viva México. Ayer mis hijas, pues ya están grandes, obviamente, pues ellas quisieron ir, y me tocó ver algo diferente en el grito en Tapachula. Yo creo que aquí en Tapachula se dio se da algo que al final de cuentas no sucede en ninguna otra parte del país, y dicho con todo respeto, o sea, lo que sucede acá no lo tiene, o sea, no lo tiene ni Obama, ¿no? Pero de verdad no lo tiene nadie. Y es que en el grito de independencia había reunido en el Parque Central Miguel Hidalgo gente de todo el mundo, ¿sí? O sea, porque Tapachula ya no solamente son los mexicanos, ¿no? O sea, ya acuden los extranjeros, los migrantes que ya viven aquí, los migrantes que, pues a lo mejor se extrañan a su tierra, pero también son parte de la fiesta mexicana. Había cubanos, había venezolanos, colombianos, hondureños, guatemaltecos, haitianos, ni se diga, ¿no? Una cantidad enorme de haitianos. Entonces, el grito del presidente, al final de cuentas, donde evoca, pues a los héroes de independencia, pero también en muchos gritos se habla acerca de la justicia, de la paz. Aquí mencionaba algo importante: vivan los hermanos migrantes que viven entre nosotros, ¿no? Y pues obviamente esto pues le gustó a la gente, le gustó sobre todo a los migrantes también, que disfrutaron pues del baile, de la fiesta, del folclor. Era curioso ver, por ejemplo, a haitianos con sus playeras de Viva México y sus banderas. Y entonces era diferente, ¿no? Si de por sí yo había tardado muchos años en ir, pues ahora fue un grito pues de lo que se está viviendo, sobre todo en esta ciudad donde ya muchos migrantes ya son parte de la vida cotidiana de Tapachula. Así que bueno, mándenos sus mensajes, cómo vivió el grito, cómo se cenó en su casa, qué cenaron allí en su casa en la noche mexicana. Digo, en mi casa siempre mi señor padre, desde que tengo uso de razón, celebra la noche mexicana, y ahora pues acudimos todos con sus hijos, los que estamos acá, a disfrutar con él. Nos convoca, y pues ayer hubo pozole, pinga, chiles rellenos, rajas de pollo, la verdad es que no, estómago te faltó. Pero bueno, vamos rápidamente a conocer el estado del tiempo con la maestra Belén Villarreal. Adelante, Belén.

0: Gracias, gracias por el espacio, Lee Clemente. GRC Noticias y La Poderosa te informan sobre el clima para este día miércoles 16 de septiembre. Y es que aquí en Tonalá, Chiapas, amanece con viento. Parece ser que el llamado norte ha llegado aquí también a tierras tonaltecas. Vamos a ver qué nos dice el clima a esta hora, siendo las 8:21 en Tonalá, Chiapas, una temperatura de 28 grados centígrados. La sensación térmica ya es de 32 grados. La temperatura máxima llegará hasta los 35 grados el día de hoy, aunque habrá cielo nublado por momentos durante el día. La humedad es de un 63%, los vientos de 13 kilómetros por hora en estos momentos. La probabilidad de lluvia solo de un 15% entre las 3 y las 6 de la tarde. Saludando a los municipios cercanos, Mapastepec, Chiapas, 28 grados centígrados, también cielo parcialmente nublado allá en Mapastepec, temperatura de 28 grados y la máxima de 35 para el día de hoy. Humedad de 73% de humedad allá en Mapastepec y la probabilidad de lluvia de un 40% a partir de las 6 de la tarde. Nos vamos a Pijijiapan, también municipio vecino, donde tienen una temperatura de 29 grados centígrados con cielo parcialmente nublado. Hoy la temperatura máxima allá en Pijijiapan llegará hasta los 35 grados también. Vientos solo de 6 kilómetros por hora hasta este momento en Pijijiapan y la probabilidad de lluvia de un 15% entre la 1 y las 6 de la tarde. Nos vamos a Arriaga, también Arriaga, Chiapas, donde tienen cielo mayormente nublado. Por momentos estará nublando también allá en Arriaga y los vientos aún más fuertes. En Arriaga, vientos de 20 kilómetros por hora. Temperatura máxima para hoy se espera de 35 grados. También el calor se hace sentir a pesar de los vientos que están presentes ya en Arriaga y Tonalá. La probabilidad de lluvia solo de un 10% entre la 1 y las 3 de la tarde. Nos vamos a la capital chiapaneca, Tuxtla Gutiérrez, donde tienen cielo parcialmente soleado, temperatura de 26 grados en estos momentos. Llegarán hasta los 35 grados también allá en Tuxtla Gutiérrez. La probabilidad de lluvia solo de un 15% entre las 2 y las 3 de la tarde. San Cristóbal de las Casas, parcialmente soleado en estos momentos, temperatura de 17 grados centígrados. La temperatura máxima para hoy llegará hasta los 22 grados. La probabilidad de lluvia solo de un 10% entre las 4 y las 6 de la tarde. Saludando también a la ciudad de Tapachula, Chiapas. Hoy en Tapachula, Chiapas, tienen una temperatura de 29 grados en estos momentos. Habrá cielo nublado también hoy en Tapachula, aunque la temperatura máxima llegará hasta los 34 grados. La humedad está en el 73%, así es que calor también en aquella zona. La probabilidad de lluvia hasta estos momentos de un 22% entre las 3 y las 6 de la tarde. Y nos vamos al estado vecino de Oaxaca. La zona de San Pedro Tapanatepec, con cielo también mayormente nublado el día de hoy, temperatura de 29 grados en estos momentos, la temperatura máxima llegará hasta los 37 grados, calor intenso en esa zona de San Pedro Tapanatepec para el día de hoy. Las lluvias, no hay probabilidad de lluvia, solo de un 10% al mediodía. Bueno, pues al parecer hoy hay viento hay cielo nublado por momentos, pero también hay cielo soleado. La temperatura sigue rebasando los 33 grados centígrados en todos estos municipios que mencionamos de la región Soconusco e Istmo Costa. La parte también de la sierra con San Cristóbal de las Casas, hasta ahorita no hay mayor probabilidad de lluvia, pero recuerde que hay que mantenernos atentos porque todo va variando según el paso de las horas. La recomendación es de siempre tomar suficiente agua ante las temperaturas que rebasan los 33 grados centígrados. Manténgase hidratado. Tomar suficiente agua. Se recomienda beber agua pura y evitar refrescos embotellados para una mejor hidratación y por salud. Estos fueron, este fue el pronóstico del tiempo a través de GRC Noticias.
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2: La mañana ya con 27 minutos. Gracias, maestra Belén Villarreal, por la información del estado del tiempo. Y vamos a información de carácter estatal. Como le estábamos diciendo al principio del noticiero, en 224 municipios de Chiapas no hubo ningún contratiempo. En algunos no se celebró el grito, ¿no? Pero fueron aproximadamente 12 municipios. De ahí no hubo mayores incidentes más que, como bien lo mencionaba el señor Rivera, en Palenque los juegos pirotécnicos no subieron. O sea, ¿cómo quiere decir? Prendieron los juegos pirotécnicos y simple y sencillamente no fueron, no subieron donde tenían que subir. Y pues lo que pasó fue que los jueces fueron pues, contra la gente, ¿no? Realmente sí estuvo bastante peligroso y complicado, ¿no?, esta situación allá en Palenque. Durante la quema de pirotecnia en el parque cerca de algunos artefactos se desviaron, explotaron de manera descontrolada hacia la zona donde estaba el público, ¿no? 4 personas resultaron lesionadas, principalmente con heridas en la espalda. Protección Civil Municipal reportó que las lesiones no ponían en riesgo su vida y los asistentes tuvieron que alistarse o alejarse corriendo de ahí. Donde también hubo otro incidente, ¿no?, pero también relacionado con la pirotecnia, fue en Cintalapa. Durante el espectáculo, igual de los juegos pirotécnicos, se incendiaron adornos colocados en las inmediaciones del Palacio Municipal, ¿no? De acuerdo a los reportes, no hay personas lesionadas, lo que sí es que mucha gente sí se asustó porque había mucho humo, y de acuerdo a los videos que subieron en redes sociales, también había llamas, y la gente pues estaba asustada con lo que pasaba, ¿no? Y Cintalapa se ha visto inmiscuido en problemas también con crimen organizado y con enfrentamientos. Cada vez que ves humo y fuego, pues como que sí te vas a asustar. Sin embargo, no pasó nada, no pasó a mayores, ¿no?, porque fue el asunto del juego pirotécnico, así que fueron los dos incidentes más graves que se dieron en nuestro estado. En Tuxtla Gutiérrez se estableció un operativo con más de 1,000 elementos y 1,000 elementos de policía y 300 elementos de protección civil antes de que se efectuara el grito, pero también sin ningún contratiempo. En el caso de Tapachula, como ya le mencionaba, hubo una celebración ante miles de personas, y la verdad es que tampoco hubo ningún incidente. Otro incidente que también se puede llamar la atención, pero este no tuvo nada que ver con el grito, fue el sismo que se presentó en Ciudad Hidalgo a las 9:45 p.m, un sismo que se registró con magnitud de 4.9, se sintió en parte de Guatemala y obviamente en Ciudad Hidalgo, pero fue también algo diferente, ¿no? Un suceso que no manchó ni provocó algún cambio en el festejo del grito de la independencia. Ya son las 8:30 p.m. Vamos a ir a una pausa, regresamos.
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4: Son las 8:30 p.m.
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8: Ocho de la mañana con 33 minutos y ayer también el grito de independencia usted lo pudo escuchar a través de la poderosa 100.7 en cadena nacional. La presidenta Claudia Sheinbaum Pardo pues dio su segundo grito de independencia, el segundo en su mandato, hay que recordar, celebrando el 216 aniversario de la independencia de México. ¿A quienes mencionó? Bueno, pues dijo viva la independencia, viva Miguel Hidalgo y Costilla, viva José Ortiz Téllez, que para mucha gente, pues, obviamente, ese fue uno de los cambios que se dio la vez pasada. ¿Se acuerdan que era José Ortiz de Domínguez? Ya le cambiaron a José Ortiz Téllez Girón, que es el su nombre de soltera, ¿no? Como tal. Viva José María Poleros y Pavón, viva Leona Vicario, Vicente Guerrero, también mencionó a Gertrudis Bocanegra, Guadalupe Victoria, Antonia Nava, dijo vivan las heroínas y los héroes que nos dieron patria, vivan los pueblos indígenas y afromexicanos, vivan nuestras hermanas y hermanos migrantes, también lo mencionó, viva la dignidad del pueblo mexicano, viva la libertad, viva la igualdad, viva la justicia y la democracia. Viva México, libre, independiente y soberano, y terminó con los tres Viva México, que son clásicos. La novedad de este grito 2026 fue la inclusión de Antonia Nava, la generala, y pues la exclusión, al no mencionar ni a Ignacio Allende ni a Manuela Molina, que sí fueron mencionados el grito del 2025. ¿Cómo fue toda la situación? Bueno, pues a las 7 de la tarde se comenzó la verbena y actividades allá en el Zócalo de la Ciudad de México. A las 9 de la noche aproximadamente comenzaron con las presentaciones musicales previas al acto cívico. Hubo mariachis, hubo artistas. A las 9:45 inició el grupo Intocable, ¿no?, para tocar y hacer su presentación en el Zócalo. A las 22:48 se seguía llenando el Zócalo capitalino. A las 10 de la noche con 57 minutos la presidenta Claudia Sheinbaum apareció en los pasillos del Palacio Nacional junto con su esposo como parte del inicio del protocolo. A las 22:58, a las 10:58 minutos, recibió la bandera de México de manos de la escolta militar y a las 11:01 salió al balcón a dar el tradicional grito de independencia. terminó a las 11 de la noche con 6 minutos y de ahí comenzó lo que fueron los juegos pirotécnicos y nuevamente el espectáculo del grupo Intocable. Esto es lo que se dio en la Ciudad de México. En los municipios anteriormente, fíjense cómo era, anteriormente los gritos que se daban tanto en lo que era los municipios o los estados, en las capitales de los estados, eran antes de que se diera el grito de independencia con la presidenta. Y entonces, ¿qué es lo que pasaba? Que, o después, en muchos casos era después, primero poníanse la transmisión oficial, la cadena nacional, daba el grito de independencia a la presidenta de México, y posteriormente pues ya hacía el local. Ayer fue de manera simultánea todos, ¿no? Todos fueron los que se dieron los gritos de independencia a nivel nacional, fueron los que se dieron ahí. Aunque también hay que decirlo como tal, ¿no? Hubo en algunos lugares donde no se realizó el grito de independencia por lo mismo de de inseguridades, ¿no? Hubo en Sinaloa algunos municipios, en Durango, Michoacán, en Oaxaca también, algunos cuatro municipios, ¿no? En Oaxaca donde no se celebró el grito por motivo de esta situación. En algunos municipios también, al momento de estar gritando, la gente gritó fuera Morena, eso también hay que decirlo, ¿no? No se puede tapar el sol con un dedo en algunas situaciones que se están dando dentro de lo que es el país y con miras a la elección del 2026. Vamos con más información de carácter nacional, y es que le platico, antes los criminales utilizaban café para poder pasar estupefacientes, para poder pasar droga en paquetes, ya que los perros se confundían con el aroma, ¿no? Los perros entrenados para olfatear y buscar droga se confundían con la situación con el aroma del café. Pero después de esto, cuando lo descubrieron, los binomios, en este caso los caninos, los animales, los elementos caninos, porque son, no son elementos caninos, fueron entrenados. Y el día de ayer se da a conocer que autoridades aduaneras y elementos de la Secretaría de Marina aseguraron un cargamento de café contaminado con cocaína. Esto cuando pasaba por el Aeropuerto Internacional de la Ciudad de México. El embarque internacional fue detectado por ejemplares caninos, por lo que elementos de la Marina revisaron la mercancía y encontraron cocaína como base del cargamento de café. De acuerdo con las diligencias realizadas, el cargamento se encontraba contaminado con presunta cocaína base con un peso de aproximadamente 1,077 kilos de producto. Esto lo está informando la Marina. El producto fue declarado como café tostado y molido, el cual viajaba dentro de 3,000 bolsas. En el operativo participaron la Agencia Nacional de Aduanas, la CEMAR, y obviamente son los que hicieron este decomiso. La actuación conjunta permitió manejar bajo control más de una tonelada de mercancía e impedir previamente su salida del país, constituyendo un resultado relevante en materia de seguridad nacional y combate al tráfico internacional de drogas, al detectar una posible modalidad, ¿sí? Una posible modalidad de contaminación de mercancía lícita, ¿no? Que se estaba transportando con el café. Son de las tantas cosas, de verdad, son tantas cosas que se utilizan los narcotraficantes para poder pues llevar, ¿no? Su producto, sacarlo del país. Lo que no contaban es que ya los elementos caninos pues ya están entrenados y ya pueden diferenciar el café de la droga. Antes no podían, de verdad, esa era una de las tantas cosas que se utilizaban, café para disfrazar los olores, y pues durante muchos años fue así, hasta que los perros ya fueron entrenados. Bueno, vamos con más información nacional, porque continúa ya la repartición de candidaturas de Morena a las gubernaturas de los estados donde va a haber elección el próximo 2027. Ya hablamos que ayer fue en Guerrero, también, y en Michoacán también ya dieron la candidatura, aunque se lo vuelvo a repetir, es, ¿cómo se llama? Coordinador de la soberanía, ¿no? De la defensa de la 4T, así le pusieron. Pero son candidatos a gobernador. En Quintana Roo, la 4T encamina al exdirector de aduanas, bueno, más bien, el senador Eugenio Gino Segura es el que, según la presidenta de Morena y Citlali Hernández, que es la de elecciones, pues fue el que ganó la encuesta. La encuesta, pues nadie sabe cómo se hace, ¿verdad? Pero o sea, ganó la encuesta. Y los que estaban también aspirando o suspirando por ser candidatos a gobernador ya cerraron filas. Entre ellos fue, por ejemplo, Rafael Marín Molinedo, ¿no? ¿Se acuerdan? El director general de la Agencia Nacional de Aduanas, a que se le relacionó con Alejandro Arcos, presunto operador de la mafia rumana. Bueno, pues también fue quien dijo que van a cerrar filas con el candidato, con ya es candidato, ¿no? Gino Segura. Y el nombre, le voy a decir el nombre como es, coordinador de la defensa de la transformación y soberanía nacional de Quintana Roo. Así que el exdirector de aduanas dijo, pues vamos con él. Asimismo fue la diputada federal de Morena, Maribel Villegas, y Alexa Murguía Trujillo, ¿no? De las diputadas del Congreso, que también se inscribieron para este proceso, se registró por el Partido Verde, y también obviamente cerraron filas con Gino Segura para la gobernatura del estado de Quintana Roo, muy diferente a lo que pasó ayer en Guerrero, donde pues la alcaldesa con licencia de Acapulco dijo no, yo no voy, y es más, dijo que era una muerte anunciada de Morena en el estado de Guerrero. Y también ayer apareció Félix Salgado, el papá de la gobernadora, al que le pusieron el calor, dijeron no puede ser gobernador en este periodo. Ayer reapareció, le preguntaron los medios de comunicación de manera tajante, señor senador, ¿va usted por la gubernatura? Y él dijo, pues si el pueblo lo pide, y entonces con esto están contraviniendo la decisión o lo que había pedido tanto Morena como la presidenta Claudia Sheinbaum, que no, dijo que no quería que ningún pariente, ¿no?, de primer grado, cercano a los gobernadores actuales, participara en las elecciones. Bueno, pues Félix Salgado Macedonio, muy a su estilo, dijo, pues si el pueblo lo quiere, ¿quién soy yo para impedírselo, no? Si el pueblo me pide, pues ¿quién soy yo? Aunque también aclaró, falta mucho, todavía falta pues de aquí hasta enero que van a comenzar ya las precampañas como tal, falta mucho tiempo, no podemos decir absolutamente nada, y por lo pronto, pues la gente o los medios de comunicación sí le preguntaron, y esa fue la contestación de Félix Salgado Macedonio, así que esa es la cuestión. Quien también dio su grito de independencia y pidió justicia por la muerte de su esposo fue Grecia Quirós, esto allá en Michoacán. Pues obviamente Grecia Quirós pidió justicia por Carlos Manso y las víctimas de la delincuencia durante su grito de independencia en la pérgola municipal, ¿sí? Fue donde, en Uruapan, fue donde la presidenta Grecia Quirós pidió justicia por su marido y por todas las víctimas de la delincuencia al momento de dar su grito de independencia. 8:45 minutos, vamos a ir a una pausa, regresamos con más información a Gersonos.

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4: Fíjate que en las playas de Cartasajá, pero ahí en la laguna de Cartasajá, hubo un incidente terrible. Una familia que, aprovechando el puente, estaba disfrutando de un merecido paseo en lancha. Pues lamentablemente este paseo familiar terminó en tragedia, ya que los fuertes vientos, las condiciones climatológicas estaban haciendo viaje diferente, ¿no? Provocaron que la persona que manejaba la lancha perdiera el control. Y de estas personas que van en la lancha, lamentablemente una de ellas pierde la vida en este accidente. Así que hay que tener cuidado, sea recomendación de mar de fondo, sea recomendación de vientos. Por ejemplo, la maestra Belén hoy va a conocer que iba a haber vientos ahí en Tonalá. Pues bueno, yo sé que es fuerte el día de asueto nacional, hay gente que no va a trabajar, hoy no trabajan los bancos, hoy no trabajan muchas empresas. Entonces, si se va a la playa, pues tenga muchas precauciones, la verdad, cuídense mucho. Porque al final de cuentas, si hay un aviso por parte de Protección Civil o un aviso por parte de las autoridades, hay que tomarlo en cuenta. Mire, en información internacional, donde hay problemas y problemas graves, es en Ecuador. El presidente Noboa decreta un nuevo estado de excepción. ¿Qué significa esto? Bueno, que se suspenden todos los derechos de las personas, es lo que significa el estado de excepción, y oficializa el toque nocturno. Esto allá en Ecuador. El presidente ecuatoriano justificó la medida indicando que el país enfrenta una conmoción interna ocasionada por la actividad del crimen organizado. El presidente de Ecuador, Daniel Noboa, decretó el día martes un nuevo estado de excepción durante 60 días en 8 provincias y 3 municipios del país. Y oficializó el toque de queda nocturno que va a regir desde el 17 de septiembre hasta el 30 de septiembre en 4 provincias costeras. El estado de excepción, que entró en vigor el martes tras la firma del decreto ejecutivo, abarca las provincias de El Oro, Esmeraldas, Guayas, Los Ríos, Manabí, Pichincha, Santa Elena y Santo Domingo de los Sachilas. También comprende los municipios Camilo Ponce Enríquez, en la provincia andina de Azuay, Las Naves en Bolívar y La Maná en Cotopaxi. Noboa fundamentó la medida por la existencia de una grave conmoción interna ocasionada por la actividad de las estructuras de crimen organizado, de manera que se suspende la inviolabilidad en el domicilio y se va a permitir a la policía y fuerzas armadas realizar allanamientos inmediatos cuando existan indicios de delito. Es decir, ni siquiera va a haber una orden de cateo. Eso es lo que provoca el estado de excepción allá en Ecuador. El decreto se recoge que la decisión también se sustenta en informes del Centro Nacional de Inteligencia de la Policía Nacional y de las Fuerzas Armadas, que han concluido que los grupos criminales ubicados en las zonas diversifican sus fuentes de financiamiento con distintas economías. Aquí es importante señalar que está muy metido a, en la cuestión de la violencia, de lo que se está dando en Ecuador, es el cártel de Sinaloa. Es al que ven o al que señalan como uno de los principales generadores de violencia allá en Ecuador, y es el mayor distribuidor de droga en ese país. Así que estado de excepción en lo que es Ecuador. Y mire, estamos hablando acerca de la inteligencia artificial. Donald Trump, ¿no?, para variar, Donald Trump dijo que eran unos miedosos los ingenieros que estaban renunciando a la IA, a la creación de IA, y que lo que ellos no querían era ese progreso tecnológico. Oh, pero también OpenAI, que es la empresa, ¿no?, que creadora de ChatGPT, respalda los proyectos de ley de Estados Unidos sobre la IA, mientras crece el debate por sus riesgos. Donald Trump expuso que la idea de que la IA domine el mundo y destruye a la humanidad es una patraña. Él lo de conocer así, dijo que es una completamente mentira, ¿no? No pasa absolutamente nada, pero es que se va a crear una ley, porque los senadores, hay algunos senadores y políticos de Estados Unidos que dicen, saben que sí tenemos que regularlo, sí tenemos que determinar qué es lo que pasa. Ya se están dando algunos hechos aislados. En Rusia, le platico, en Rusia, un robot, que obviamente manejado por inteligencia artificial, comenzó a agredir a su creador. Cuando su creador lo empujó de manera involuntaria, el robot se levantó y como si lo hubiera agredido, háganme en cuenta como un borracho de cantina cuando lo empujas igualito. Pero este incidente no fue solamente ahí. En China también se dio otro con robots iguales, manejados por inteligencia artificial, que de repente comenzaron a golpear a otros robots. Otro más se cayó y se levantó pidiendo a ver quién se la había hecho. Entonces, es donde ya tienen miedo algunos científicos y sobre todo ingenieros. Están diciendo que están tomando como vida propia, lo cual tú dirías, no se puede, pero en teoría sí se puede. Y le voy a decir, ¿por qué? Una inteligencia artificial es alimentada por millones de personas. En su fase de prueba, bueno, como se le llama, su fase beta, es cuando está a prueba, y que son gratuitas, y que tú apareces, mira, una nueva inteligencia artificial, pruébala. Te la están dando a probar para que tú mismo alimentes a esa inteligencia artificial, sin que te lo digan, tú eres parte de las funciones de esa inteligencia artificial, a través de las preguntas, de lo que haces, de cómo actúas. Pero no solamente eres tú, imagínate, tú y millones de personas quienes están entrenando, porque es la palabra, entrenando la inteligencia artificial. Así funciona, y por eso es que sí es peligroso y debe estar regulado. Vamos con la información deportiva en esta mañana.
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4: Información deportiva, por fin llegó el Cruz Azul. Ante había muchas críticas de que la MLS estaba apoyando, ¿no?, o más bien facilitando las cosas al equipo de Lionel Messi, ¿no?, como siempre dándole ayuda a Lionel Messi, es lo que decían muchos programas de análisis deportivo, que lo que había pasado con la MLS al estar descambiando los vuelos al Cruz Azul, pues simple y sencillamente estaba beneficiando al equipo de Lionel Messi, al Inter de Miami. Pero bueno, ya llegó, ya está el Cruz Azul en Estados Unidos. Hoy por la tarde, a las 5:55 de la tarde, se va a llevar a cabo la final, el campeón de campeones de la League Cup, entre Cruz Azul contra el Inter de Miami. Y ya mañana le estaremos dando a conocer el resultado, qué es lo que pasó ahí, qué es lo que pasó en este partido, para que esté usted bien pendiente. Y también todo apunta ya, el Clásico Nacional se va a efectuar el día sábado. El América llega con dos bajas, y el que sí llega completito, pero completito, es el Guadalajara. Así que el Clásico Nacional, que por cierto, lamentablemente hay una cuestión, el Clásico Nacional solamente va a pasar por streaming a través de Amazon en video, pero que no va a ser, no esté permitido por cadena nacional o por televisión nacional. Ahora sí vamos con información del gobierno del estado, y es que desde el grito de independencia, el gobernador Eduardo Ramírez Aguilar evoca la rebelión de San Juan Chamula y celebra la paz. La información la tenemos con nuestra compañera, Claudia.
6: Ante miles de chiapanecas y chiapanecos que se dieron cita en la explanada del Parque Central de Tuxtla Gutiérrez, el gobernador Eduardo Ramírez Aguilar encabezó la ceremonia del grito de independencia en una noche marcada por la alegría, la fraternidad, el orgullo de las raíces y el profundo amor a la patria. Previo al acto cívico, el mandatario participó en la ceremonia de vestimenta tradicional y entrega del bastón de mando por parte de autoridades y representantes de los barrios de San Pedro, San Juan y San Sebastián del municipio de Chamula, acto en el que refrendó su orgullo y respeto hacia los pueblos originarios. Posteriormente recibió el ávaro patrio de la escolta femenil de la séptima región militar y salió al balcón principal de la sede de gobierno para hacer sonar la campana y pronunciar su arenga. Informó para GRC Noticias, Carla Trujillo.
4: Gracias, Carla Trujillo. Bueno, el gobernador salió ataviado, ¿no? Con un uniforme de los Altos de Chiapas, no un uniforme, sino una vestimenta de los Altos de Chiapas, con un paliacate en la cabeza, y así dio el grito de independencia, diferente a muchos presidentes municipales que salieron con guayabera, ¿no? Y él salió con la vestimenta típica de los Altos de Chiapas, y así dio el grito de independencia el gobernador Eduardo Ramírez Aguilar. Y con esta información, nos vamos, maestra Belén.
7: Muchas gracias, Lee Clemente, Lee Rivera, gracias a toda la audiencia por acompañarnos en este noticiero estatal. Nos escucharemos mañana jueves, si Dios permite, en punto de las 8 de la mañana. Soy Belén Villarreal, te acompaño hasta las 12 del mediodía.
4: Muchas gracias, maestra. Muchas gracias a usted por estar con nosotros aquí en GRC Noticias. Si Dios quiere y nos presta vida y salud, mañana en punto a las 8 de la mañana estaremos para llevarle más información hasta su hogar. Gracias, don José Clemente Rodríguez Matus. Buenos días, buen provecho.

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2: Tu cuerpo no está cansado, está deshidratado. Si tienes antojos, dolor de cabeza, poca energía y cansancio, tal vez no necesitas café. Muchas veces confundimos la deshidratación con hambre, cansancio, ansiedad, antojos, dulces, dolor de cabeza o falta de motivación. Incluso una deshidratación leve puede afectar en la energía, concentración, rendimiento físico, humor y recuperación muscular. Así que antes de otro café o snack, toma agua, agrega electrolitos si entrenas mucho, espera 15 a 20 minutos y observa cómo responde tu cuerpo. Recuerda que la energía también se construye hidratándote bien. Mantente sano, mantente hidratado y di me siento bien.
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1: Las 9 en punto.
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5: La temperatura, 30 grados.
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las 9 de la mañana, 7 minutos, 9:07. Estamos bien arriba con estos ánimos, en pleno 16 de septiembre, señoras y señores. Chiapanecos, chiapanecas, tonaltecos, tonaltecas, mexicanos y mexicanas. Estamos bien arriba con la poderosa. Festejando la independencia de México. Y bueno, en este día también vamos a armar una programación muy poderosa con los artistas, la música mexicana, ¿ok? Aunque no sea ranchero, grupero en el género regional mexicano, pero que sean artistas que nos representan como mexicanos. Así es que usted...

0: pues estas dos horas rapidito y de buen modo, Y es que nos vamos a ir con este tema. Recuerde, puede usted solicitar su canción a través de un WhatsApp o a través de una llamada. El WhatsApp es 966-123-0662. WhatsApp 966-123-0662. Y las llamadas en el 966-68-821-71. Estoy empezando el programa y les estoy dejando los números telefónicos para que ya se puedan reportar con nosotros. ¿Sale, vale? Teníamos ahí una llamadita, una disculpa que ya no pudimos tomarla antes de entrar al aire, pero enseguida le atendemos con muchísimo gusto, ya con las líneas listas aquí en cabina. Llamadas, le decía, 966-68-821-71. Bueno, y esta hora o este programa rapidito y de buen modo se viste de gala con los cantautores mexicanos, señoras y señores, y voy a iniciar con el señor José María Napoleón Ruiz Narváez. Ese es su nombre completo, José María Napoleón Ruiz Narváez, conocido como el poeta de la canción, un famoso cantautor mexicano, nacido en Aguascalientes, un 18 de agosto de 1948. Desde Aguascalientes, México, para todo el mundo, el señor José María Napoleón Ruiz Narváez, con este tema tan emblemático para todo México y el mundo, se llama Vive, 9:11.
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Ya las 9 de la mañana con 17 minutos. 9 con 17. Rapidito y de buen modo, oigan, llegamos a esta magnífica celebración. A mí, de verdad se los digo con el corazón, me llena tanto de alegría, de emoción, de orgullo decir que soy mexicana. Me ha tocado estar fuera del país mexicano y la verdad, con orgullo, mis raíces ante todo. Y sobre todo saber que en otros países le tienen un estima, un cariño especial a México. Eso es hermoso. Así como soy orgullosa de mis raíces también dentro de México, ¿verdad? Que somos chiapanecos, somos de este hermoso, hermoso estado de Chiapas, al sur de este país mexicano, porque ustedes saben que México está lleno de diversidad cultural, social, pero el decir que somos de Chiapas también nos debe llenar de orgullo. ¿Y por qué no de mi pueblo? Porque así como decimos México tiene varios estados, pues también Chiapas tiene varios municipios. Así es que actualmente se dice que son 124 municipios aquí en Chiapas. 124. Y bueno, de entre todos ellos, el municipio que me ha visto nacer, crecer, pues es Mazatán. Mazatán, Chiapas, México. Ese lugar tan oculto. Muy, muy oculto, porque no está, no está a orilla de carretera como la mayoría de los municipios, ¿verdad? De todo nuestro estado chiapaneco. Mazatán es un municipio muy, muy alejado de todos los demás, de las demás ciudades. Estamos muy cerquita del mar y a pesar de eso, pues decir, somos mexicanos, muy cerca ya de la frontera con Guatemala, por cierto, pero orgullosamente chiapanecos y mexicanos. Así es que todos nos debemos sentir orgullosos de nuestras raíces. México, México lindo y querido. De este lado nos están solicitando el pávido návido. Saludos para los amigos del taller, dice, de Patria Nueva. Eso es en Tuxtla. ¿O cómo está? Yo conozco la colonia Patria Nueva, pero allá en Tuxtla. A ver, saluditos ahí a los amigos, dice, del taller que nos están sintonizando. Muchas gracias. Le invito a comer mojarras, dice, ándele, mojarras al hervor con chilito. No, hombre. Saludos desde Huizachal. Gracias, gracias por antojarme. Gracias, Huizachal. Bonito día. Feliz miércoles ahí al tío Emilio, que también nos sintoniza. Muchas gracias. Pues este miércoles 16 de septiembre, como les decía, hoy vamos a programar nuestra hora, nuestro programa rapidito y de buen modo. Vamos a vestirlo de puros artistas mexicanos. ¿Qué le parece? Puros artistas mexicanos que nos han representado esta música hermosa, ya sea en cumbia, ya sea en ranchero, en grupero, en boleros, cualquier género musical, pero que sea con esas voces mexicanas. Así como presenté al señor José María Napoleón, nacido en Aguascalientes, ahora les presento a Gabriel Siria Levario. Sí, Gabriel Siria Levario, famoso cantante y actor mexicano.
conocido como el rey del bolero ranchero. ¿Saben de quién estoy hablando? Él nació en el barrio de Tacubaya, en la Ciudad de México, un primero de septiembre de 1931. Estamos hablando del señor Javier Solís, el rey del bolero ranchero. Con este tema que nos solicitó la señora Mari allá en el barrio San Francisco, se llama Esta Tristeza Mía. 922.

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1: Ya a las 9:25, 9:25, vamos a escuchar el audio. Buenos días, hola, hola, ¿cómo estamos?
2: Buenos días, maestra, buenos días, hola. Bendiciones, bien bonito. Ombliguito de semana, que tenga bonito día. Me podía complacer con una canción de Flor Silvestre, por favor. Yo se las pido, usted me las pone. Bendiciones, maestra.
1: Con muchísimo gusto, doña Conchita, bendiciones también, esperando se encuentre mejor de salud. Llega la señora Guillermina Jiménez Chaboya. Guillermina Jiménez Chaboya, una icónica cantante, actriz y caballista mexicana, nacida en Salamanca, Guanajuato, sí, desde Guanajuato para el mundo. Un 16 de agosto de 1930 nace la señora Guillermina Jiménez Chaboya, más conocida como Flor Silvestre. Escuchamos Mi Destino Fue Quererte, 926.

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3: Son las 9:30.
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2: Dios Favela presenta Una Derrota Así. Dios Favela presenta Una Derrota Así. El tema Una Derrota Así es el cuarto sencillo de su álbum Confesiones, acompañado por el mariachi internacional Los Pérez.
3: 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Y le busqué hasta donde no debí.
2: El cantautor sinaloense grabó el tema en vivo, sin ensayos previos y con arreglos espontáneos que dieron como resultado una interpretación cargada de fuerza y autenticidad. Dios Favela convierte el desamor en canción, abordando el abandono y la aceptación de una relación que llegó a su final. El videoclip fue grabado en Sinaloa.

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9: Ay, ay, ay, viva México, señoras y señores. Que se sienta ese amor por nuestra patria. Porque hablar de México es hablar de cultura, hablar de folclor, su gastronomía, su lenguaje. Qué tan diverso es nuestro país, qué tan rico, millonario somos en cultura, en gastronomía. La verdad es que así vayas a un pueblo, a un municipio, a una ciudad, van a cambiar muchas cosas. Siendo de un mismo país, tenemos diferentes culturas, diferentes formas de dialogar, de expresarnos, ¿verdad? Solo aquí en Chiapas, los acentos, por ejemplo, son diferentes cuando hablamos en los diferentes municipios, la comida, las bebidas, ¿verdad? Un atole o un agua que aquí en Tonalá hacen, tal vez allá hacia Tapachula, hacia los altos de Chiapas, San Cristóbal, Simojovel, tal vez hacia allá no lo conocen, ¿verdad? Y así en la costa también no conocemos bebidas, comidas que hacen los hermanos de los altos de Chiapas, Comitán. Bueno, tantos municipios que representan a este bello estado, y así podríamos hablar de tantas cosas en todo el país mexicano. Orgullosos, y aquí estamos todos los poderosos mexicanos que nos sentimos felices en estas fiestas. Independientemente, así como decimos la independencia, bueno, independientemente de los acontecimientos que están ocurriendo, pero esto ya depende mucho también de nuestra responsabilidad, ¿verdad? Ayer les comentaba Día Internacional de la Democracia, porque justamente nosotros tenemos el mando a veces y por algunas razones no sabemos decidir. Incluso en nuestra propia economía, ya no hablemos de la economía del país, en nuestras decisiones personales, con quién te casas, desde ahí está una decisión grande, qué estudias, en qué trabajas, desde allí empiezan las responsabilidades. Imagínense ahora los compromisos a nivel nacional. Como esa gente que cuando va a un lugar y no hay bote de basura, y prefiere ponérselo en la bolsa, en la mochila, para no dejar la basura en la calle. Esa gente ya está haciendo de un México mejor. Aunque digan es una bolita de papel, es una envoltura, eso ya cuenta mucho. Voy con felicitaciones porque también hoy 16 de septiembre están nuestros cumpleañeros bien arriba. Oigan, si ¿sí les ponemos hoy a nuestros cumpleañeros y se les ponen las mañanitas o cómo? ya por favor, ya no vayas a empezar con tus cosas, ¿sí? No vayas a empezar con tus cosas, ¿eh? No vayan a empezar con sus cosas ya, muchachos, por favor. No, son los cumpleañeros. No, y a los cumpleañeros de hoy también se les ponen mañanita. Muchas felicidades, hasta allá en Santa Rosa. Voy a mandar las mañanitas para el señor Rigoberto Miranda Lara, que hoy está de manteles largos. Muchas felicidades.
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9: Muchas felicidades al cumpleañero Rigoberto Miranda Lara por cumplir un añito más de vida. Asimismo, felicitamos a su hijo, Rigoberto Miranda Pineda, que también está cumpliendo la mayoría de edad, por cierto.
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9: Ahí está, pues, padre e hijo, Rigoberto Miranda Lara y Rigoberto Miranda Pineda. Muchas, muchas felicidades. Las felicitaciones de parte de su hermana María Lilia Miranda Lara y de su tía respectivamente.
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9: Desde el rancho El Diamante van las mañanitas hasta Santa Rosa. Eso, pues muchas bendiciones ahí, padre e hijo, cumpliendo años hoy 16 de septiembre, Rigoberto Miranda Lara y Rigoberto Miranda Pineda. Para ellos, la canción de Amigo de Roberto Carlos, con muchísimo gusto, en un momentito más vamos a complacer. Quiero mandar también las felicitaciones para María Dolores Castillo Maza. Hoy está cumpliendo años, nos escucha por la Poza del Cuil, en el barrio San Sebastián. Muchas felicidades, María Dolores Castillo.

Bueno, ahí está la cumpleañera María Dolores, Lolita Castillo Maza, ahí en el barrio San Sebastián, que para ella piden la canción de Mi Ranchito. Oigan, sí, la canción de amigo Roberto Carlos. Roberto Carlos no es mexicano. No es mexicano. Y estábamos mandando puros artistas mexicanos. Pero solo porque son los cumpleañeros vamos a hacer la excepción. ¿Verdad? Bueno, también saludos allá a don Rafa, que nos solicitó el tema de Nelson Ned, que tampoco es mexicano. Nelson Ned, brasileño. Brasileño, pero bueno, porque es 16 de septiembre, les voy a complacer. Ándele, pues gracias, don Rafa, y a su esposa Paula también. Muchas gracias a todos ustedes. Vámonos entonces a escuchar este tema. Ya está lista la Viquina también, que nos solicitaron, el Pávido Návido también, muchas gracias. Ya Talía también viene por aquí, que nos solicita la amiguita Julia Rincón desde la colonia Azteca. Amor a la Mexicana, dice, con Talía también. Aquí nos están solicitando Viva México con Antonio Aguilar. Allá en Paredón, saludos para Fernanda Ramos y su esposo Cristian, para sus suegros que nos escuchan en Durango, dice, a Norma y a su esposo, la familia Ramos Hernández. Gracias, familia Ramos Hernández, por estar bien arriba con la Poderosa allá en Paredón y también en la colonia Durango. Vámonos entonces con este tema que nos solicitaron para el cumpleañero Rigoberto Miranda Lara, allá en Santa Rosa, 942.

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2: 9:45.
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1: Desde el norte de nuestra República Mexicana, para todos ustedes, sus amigos los viejones de Linares.
2: Suena 9:48. A zapatear con el pávido návido.

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1: Muy buenos días, poderosa. Buenos días, bendiciones. Rapidito, de un modo, ponme ahí. Din don con Leonardo Fabio. Que todo te marque 99.
2: Muchas gracias.
1: Cordial saludo. Bendiciones.
2: 7351-5431. Saludos, saluditos a don Antonino, que nos está solicitando ese tema de Leonardo Fabio. Y saluditos también a don Polo, que también, bueno, por cierto, Leonardo Fabio, cantautor argentino. Argentino, no mexicano, pero que también vamos a complacer con mucho gusto. Vámonos con este tema que nos solicitaron a las 9:10.
3: Profesora Belén, muy buenos días.
2: Buen día.
3: Ay, feliz ombliguito de semana.
2: Gracias.
3: Vamos a seguir disfrutando las fiestas patrias.
2: Eso.
3: Ahí le pide favor que me ponga la canción La Viquita con el mariachi Vargas. Cuídese, bendiciones, profesora.
2: Igualmente, muchas gracias, don Polo. Y bueno, recibimos en este escenario de La Poderosa al mariachi Vargas, que por cierto, su nombre es Mariachi Vargas de Tecalitlán, Jalisco. Una agrupación de música folclórica mexicana, la más importante en todo el mundo, se dice. ¿Saben cuándo se fundó? Se fundó un 15 de septiembre de 1898. Años y años de trayectoria musical de este mariachi, desde Tecalitlán, Jalisco, con su fundador don Gaspar Vargas López. La Viquina, y con esto nos vamos rapidito y de buen modo a la segunda hora de este tu programa favorito. Muchas gracias a todos los que continúan bien arriba. Dice de este lado la canción de Sabes Una Cosa de Luis Miguel. La vamos a checar con otro artista porque Luis Miguel lo tuvimos al inicio. Él abrió esta programación con la canción de México en la Piel. Así es que con mucho gusto la checamos con algún otro artista. Doña Lupita, buenos días. Saludos, dice... la alarma sísmica. Ayer fue su cumple de mi amiguita Valeria. Eso no lo sabía. En un momento le mandamos sus mañanitas. De este lado también. Saludos a mi esposa Diana y mi madre Blanca Estela. Hoy están cumpliendo años ahorita, entonces mandamos mañanitas en esta segunda hora, rapidito y de buen modo. Qué gusto estar con ustedes. Soy Belén Villarreal. Vámonos a la segunda hora, bailando con La Viquina al estilo del mariachi.

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2: Son las 10 en punto.
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La temperatura, 32 grados. 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

Bueno, y nos vamos ahora con una cantante y actriz mexicana. Ella nació en la Ciudad de México el 26 de agosto de 1971. Sí, Ariadna Thalía Sody Miranda. Ariadna Thalía Sody Miranda, más conocida como Thalía. Escuchamos Amor a la Mexicana y a las 10 con 6 minutos.

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1: Ya a las 10 de la mañana con 10 minutos. 10 con 10. Bueno, amor a la mexicana. Y también con una cantante mexicana, Thalía. Thalía también, que ha triunfado, así como todos los cantantes que ustedes han ido solicitando. Y bueno, no todos los que han ido solicitando son mexicanos, pero triunfaron también aquí en México, y por complacerles a ustedes, pues los estamos también reproduciendo aquí en La Poderosa, porque les decía al inicio del programa, vistamos esta programación ahora con puros artistas mexicanos, así sea pop, grupero, ranchero, cumbia, balada, romántico, salsa, pero mexicanos. Bueno, pero ya llevamos uno que otro extranjero, pero solo por ser hoy vamos a complacerlos. Ya a las 10 de la mañana con 11 minutos. Se dice, le puedo mandar saludos al niño Mateo Zavala de los Santos, a la niña Marina de los Santos Hernández, ya que Mateo vino al recalentado. Perfecto. Saludos, Mateo, y buen provecho. Quieren la canción de Mi Eterno Amor. Te están escuchando en la ranchería San Nicolás. Saludos de parte de su tía. Ahí está la tía consentidora mandando

0: Saludos a Mateo Zavala de los Santos y a Marina de los Santos Hernández. De este lado dice San Juan del Río. Ok, ahorita permítame tantito porque tengo varios audios pendientes. Viva México con Antonio Aguilar también, claro, con mucho gusto.
1: Buenos días, maestra Belén. Hola. ¿Me podría felicitar a Dulce Valeria Medina Marroquín de parte Dulce de su hijo Moab Francisco y de la familia Medina Marroquín, que la queremos mucho, la amamos y que este día que está de cumple se la pase genial? ¿Me podría complacer con la canción de La Viquina de Luis Miguel, por favor? Bonito día, bendiciones.
0: Muchas felicidades, Dulce Valeria.
2: Qué linda está la mañana en que vengo a saludarte.
0: Felicidades, Dulce Valeria, de parte de su hijo Moat y de toda la familia, sus papás, sus hermanos que la quieren, que la aman. ¡Que viva la cumpleañera!
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0: Y también felicitamos a Diana y a Blanca Estela, que también están de cumpleaños el día de hoy.
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0: Diana y Blanca Estela, que se la pasen de lo mejor. Muchas bendiciones.
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0: Muchas felicidades, Dulce Valeria, Diana y Blanca. A todos nuestros cumpleañeros, a los que llevan por nombre, por cierto, Cornelio o Cipriano. Hoy 16 de septiembre, San Cornelio y San Cipriano.
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0: Bueno, y ya tenemos aquí también los demás audios. Oiga, yo sigo, don Antonino me sigue esperando con su tema, ¿verdad?
3: Bueno, profe, póngame una de Juan Gabriel, parece que no ha pasado. Una mexicana, pues, se me fue el avión. Gracias, gracias.
0: Ay, don Antonino, no se preocupe, no se me preocupe, usted tranquiquis, que ahorita le vamos a canjear su canción. Está pendiente Juan Gabriel, está pendiente Aída Cuevas con Mi Ranchito, está pendiente Chayito Valdés, nos solicitan también, está pendiente aquí, bueno, es que Luis Miguel ya pasó Luis Miguel, pero todas las muchachas hoy andan, bueno, ahí recordando a Luismi, el señor Antonio Aguilar también está pendiente y muchos artistas mexicanos que su música ha puesto en alto a nuestro país en diferentes partes del mundo. Y hablando de poner en alto a México en diferentes partes del mundo, de verdad yo quiero agradecer a aquellos países que en sus monumentos emblemáticos han también reflejado los colores de nuestra bandera verde, blanco y rojo. Gracias. En Estados Unidos, en Nueva York, las luces verdes, blanco y rojo, ahí en la Empire State Building, que también reflejaron verde, blanco y rojo en Estados Unidos. En Emiratos Árabes también proyectaron la bandera mexicana. En Irán, en la Torre Asadi, en Teherán, también proyectaron esta bandera tricolor allá en Irán. Gracias. Dio, por cierto, el presidente de Irán dio un mensaje para México. Dijo que nos une la cultura, el amor a nuestra cultura y el amor a nuestra historia. Liberal. En Brasil, el Cristo Redentor en Río de Janeiro. También allá en Brasil, en el Cristo, reflejaron verde, blanco y rojo. En otros países como Colombia, en Bogotá, en Francia, en París, en la Torre Eiffel, allí también proyectaron los colores verde, blanco y rojo. Gracias a todos los países que se unen a estas fiestas mexicanas. 10 de la mañana, 16 minutos. Soy Belén Villarreal. Qué gusto estar con ustedes, acompañándoles en esta mañana. Vámonos a un corte y regresamos, ya sabe cómo, rapidito y de buen modo.
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llega la señora Aida Cuevas, la legendaria cantante y actriz mexicana, este 16 de septiembre, en esta programación Rapidito y de Buen Modo. Estamos rindiendo homenaje a todos los cantantes mexicanos que han puesto en alto nuestro lindo país en diversas partes del mundo con su música. Aida Cuevas, considerada ampliamente como la máxima exponente de la música mexicana o la reina de la música ranchera. Ella nació un 24 de septiembre de 1963 en la Ciudad de México.

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2: 10 de la mañana, 24 minutos. Llega Alberto Aguilera Valadez. Alberto Aguilera Valadez, más conocido en el mundo artístico como Juan Gabriel. Nació un 7 de enero de 1950 en Parácuaro, Michoacán. Desde Michoacán para el mundo, el Divo de Juárez.

0: Fongo.
1: Ahí estuvo Juan Gabriel con México es todo. Ese fue el tema que acabamos de escuchar, México es todo. Y es que es todo, es alegría, es amor, es cultura, su gente, su comida, sus bebidas. 10 de la mañana, 28 minutos. Tengo mucho por complacer. Saludos hasta Florida, que nos solicitaron el tema de Viva México. Con mucho gusto, mis a los hermanos, a los paisanos que están allá, más allá de las fronteras mexicanas. Les mandamos un abrazo poderoso en estas fechas. Bueno, de este lado tenemos unas felicitaciones. Vamos a escuchar antes de irnos a identificación de la media hora. Buenos días.
2: Buenos días, La Poderosa.
1: Hola.
2: ¿Le puede cantar las mañanitas a mi tía Gacela Ramos Peña, que está cumpliendo 67 años de vida? Lo escuchan en la colonia Guanacastal, de parte de su hermana Luvia Ramos Peña y de sus hijas. Okay. Y nos complace con la canción de la reunión de los Tigres del Norte, rapidito y de buen modo.
1: Dijo que se la cantara, ¿verdad? A ver si me sale. ¡Muchas felicidades!
3: La mañana en que vengo
1: a la cumpleañera Gacela Ramos Peña, allá en la colonia Guanacastal.
3: Venimos todos con gusto y placer a felicitarte.
1: Muchas, muchas felicidades a la cumpleañera Gacela Ramos Peña en este día tan especial. Muchas bendiciones ahí de parte de su hermana Luvia, dice, de su hermana Luvi y de toda su familia. Felicidades, Gacela. Felicidades, Diana. Allá en Esmeralda también está de manteles largos, Diana. Dulce Valeria en el terrero, en la ranchería Bolsa del Arado. Felicidades, Dulce Valeria. Allá en Santa Rosa, el señor Rigoberto Miranda Lara y su hijo Rigoberto Miranda Pineda. Muchas felicidades. Eso, ahí a todos nuestros cumpleañeros de hoy. 10 de la mañana, 31 minutos, rapidito y de buen modo. Me tengo que ir a identificación oficial y a un pequeño corte. Ay, Dios, tengo aquí ya todas las canciones bien pendientes, pero me tengo que ir al corte. Regresamos, rapidito y de buen modo.
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4: Rapidito, rapidito y de buen modo. Nos vamos con las canciones porque ya estamos en la última media hora. Última media hora y tenemos como 8 canciones pendientes. Si nos da tiempo, product, bueno, para que sepan que a partir de ahora ya estamos listos para terminar la programación. Muchísimas gracias, Llega el jinete mexicano, el charro de México, Antonio Aguilar. El señor Antonio Aguilar, nacido un 17 de mayo de 1919 en Villanueva, Zacatecas. Desde Zacatecas para el mundo.

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1: Ya a las 10 de la mañana con 37 minutos, 10:37, vámonos con el siguiente audio que nos llega de este lado. Buenos días.
2: Buenos días, señorita.

manera que ahora, pues, los originales se fueron cada quien en su ruta, en su vida artística, y cada uno de ellos tiene su agrupación, sin perder este estilo, la Sonora Santanera. La verdad es que anoche me acordaba mucho de mi abuelo con todos estos temas. Ya las 10:39.

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1: Bueno, complaciendo a la cumpleañera Gacela Ramos Peña. Llega pues esta agrupación musical que, por cierto, aprovecho también porque son muy mexicanos. Los Tigres del Norte, que se formaron en 1968 en Rosa Morada, Mocorito, Sinaloa. Sí, sinaloenses. En 1968 nace Los Tigres del Norte. El tema de la reunión, 10:43.

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7: 10:47, continuando con los cantantes mexicanos. Llega Chayito Valdés, su nombre real, María del Rosario Valdés Campos, sí, la señora María del Rosario Valdés Campos. Que nació un 28 de mayo de 1946 en el municipio de Guasave, Sinaloa, conocida como la Alondra de México, nos canta San Juan del Río, 10:48.

0: Ya a las 10 de la mañana, 51 minutos, 10:51, se está yendo el tiempo. Buenos días, poderosa, mandar un saludo hasta Cabeza de Toro, dice a mi abuelita Eudocia Antonio Suriano, de parte de sus nietos, que la amamos mucho. Ya vamos a visitarla pronto. Ahí están los saluditos a la abuela Eudocia Antonio Suriano. Gracias, doña Eudocia, hasta allá en Cabeza de Toro, de parte de sus nietos, que la quieren mucho. De este lado, la canción del mariachi loco, dice. Aquí están otros saluditos, buenos días.
1: ¿Me puede mandar un saludo para mi madrina Tere y Victoria, que están en el rancho?
0: La madrina Tere, dice, y Victoria, que están en el rancho Los Mangos, dice. Saludos, hasta ahí en el rancho Los Mangos, muchas gracias. De este lado.
2: Valencita, muy buenos días. Aquí nos vayan reportándose Freddy Monchito y el amigo Tote.
0: Gracias.
2: Aquí te escuchamos en Tonalá. Hasta acá venimos a trabajar, Valencita.
0: Eso, qué trabajador.
2: Ahora la canción de Juan Gabriel en Noa Noa.
0: Ay, Juan
2: Rapidito,
0: Gabriel.
2: De buen modo.
0: Ay, sí, Juan Gabriel ya nos deleitó también. Juan Gabriel, ya nos vamos, mis amigos, estamos ya listos con todas las canciones. Miren esta que nos solicitaron a las 10:14 y apenas va a pasar también 10:06, nos decían algo de Juan Gabriel, pero ya pasó el mariachi loco que nos acaban de solicitar. Aquí vamos a destapar
3: este
0: audio.
3: Buenos días, poderosa, quiero que me hace favor de saludarme a la señora Rubí Rubicela Pérez del Solar.
0: Rubicela Pérez del Solar.
3: El domingo fue su cumpleaños.
0: Ah, el domingo.
3: Y los escuchamos en la ranchería Palo Blanco.
0: Saludos.
3: De parte de sus familiares, que cumpla muchos años más de vida y que se la pase bonito al lado de sus seres queridos.
0: Eso.
3: Gracias.
0: Muchas
3: gracias, poderosa, por complacerle.
0: Gracias a usted.
3: Darle saludo a la señora Rubicela Pérez del Solar. Y me puede complacer con la canción de. La canción que se llama Como un perro.
0: Ay,
3: gracias. Adiós.
0: ¿Cómo?
4: Saludarte.
0: ¿Cuál será esa? Oiga. Muchas felicidades a la cumpleañera Rubicela Pérez del Solar. Muchas, muchas felicidades y muchas bendiciones.
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0: Eso, doña Rubicela, que la siga pasando de lo mejor, que cumpla muchos años más.
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0: Y vamos a enviar las mañanitas hasta allá en Palo Blanco también para la niña Kimberly Vázquez. Que cumple 10 añitos. Muchas felicidades, Kimberly Vázquez, de parte de tu primito Iker, allá en la ranchería Palo Blanco.
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0: Muchas felicidades, 10 añitos, Kimberly Vázquez, que la pases de lo mejor, que cumplas.
6: Hola, buenos días.
0: Hola.
6: Les comunico que acá, si nos puede reportar en Protección Civil, lo que pasa que se está quemando unos cables. Y agarró lumbre el pastizal.
0: A ver,
6: acá
0: ¿dónde?
6: En la colonia Santa Cruz, están tres Intalapa y
0: colonia
6: San Cristóbal,
0: Santa
6: por favor.
0: Cruz.
6: Si nos puede hacer el reporte, porque marcamos al 911. Y no contestan para nada.
0: Ocupadísimo.
6: Y si está peligroso.
0: Okay.
6: Gracias.
0: Ahorita checamos. Es que como luego es día festivo, pero con gusto lo vamos a revisar, porque debe haber por ahí una guardia. Gracias a mis amigos allá en la colonia Santa Cruz que nos están reportando cables, dice, de alta tensión que han generado esta quema de pastizal. Y es que está haciendo viento. Ya octubre, noviembre, ya llegó con el viento, Así es que a tomar sus precauciones, justamente los pastizales, si ustedes tienen un terreno, si ustedes tienen un patio, si ustedes tienen allí en su parcela, todo esto que pueda generar el incendio, por favor, tómenlo en cuenta, mis amigos, tomen mucho en cuenta, es parte de nuestro compromiso y responsabilidad. Buenos días, felicitar a Luis Martín Natarén, está cumpliendo 6 años, rápido, me voy con mañanitas entonces porque ya nos vamos. Con la señora Angélica María nos despedimos. Luis Martín Natarén está cumpliendo 6 años en la colonia 6 de diciembre de parte de sus hermanos y de su prima Elcita León y su abuelita Elsa Gloria, su mamá Lucía del Carmen.
4: Hasta la mañana en que vengo a saludarte.
0: Muchas felicidades, Luis Martín Natarén, que cumplas muchos, muchos años más.
4: Y placer a felicitarte.
0: Ahí está, tan, tan, las mañanitas. Nos despedimos con la señora Angélica María Arman Ortiz. Ella fue nacida en Orleans, Luisiana, en Estados Unidos, el 27 de septiembre de 1944, conocida cariñosamente como la novia de México, destacada actriz y cantante mexicana. Nos interpreta La Basurita y con esto nos vamos rapidito y de buen modo. Soy Belén Villarreal Rodas. Acompáñenme al poder de tu marimba.

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1: 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Tu cuerpo no está cansado, está deshidratado. 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
4: Son las 11 en punto.
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5: La temperatura, 33 grados.
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1: Ya a las 11 de la mañana, 11 minutos, 11 con 11. Ahí escuchamos primero Elodia y después cumbia en sax. La marimba, música que también nos representa como mexicanos. También este instrumento nos representa, a pesar que tiene sus antepasados, sus orígenes, incluso en el continente africano. También México, Guatemala, por ejemplo, también tiene la marimba como un símbolo en su país, pero también México, México, Chiapas, Oaxaca, Tabasco, en el sur también se escucha la marimba a todo volumen, así como la poderosa. Súbele volumen a la poderosa porque ya comenzamos el poder de tu marimba. Soy Belén Villarreal, qué gusto seguirles acompañando. Te recuerdo número aquí en cabina para solicitar tu tema ya en marimba, 966, las llamadas 966-68-821-71, 966-68-821-71. Ahí está el número en cabina para llamaditas y WhatsApp, 966-123-0662, 966-123-0662. Nos ha solicitado ya el señor Ramón allá en el barrio San Francisco, don Ramón Espinosa, nuestro juramento.

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4: Once de la mañana, 19 minutos, 11:19, continuamos, ahí está el mariachi loco, algo que nos solicitaron allá en Pesquería La Gloria, desde hace rato, pues ya ahora en la marimba complaciendo. Saludos para que bailen con el mariachi loco. Allá también en el rancho Los Corazones nos están escuchando y disfrutando de la marimba, de este poder que tiene la marimba, y llega hasta allá en el rancho Los Corazones, saludando ahí al señor Ever, a Susi, a Ana Elsi y a doña Rosita Torres. Ahí está también a la señora Dalí. Saludos, saluditos ahí a toda la familia Solís Torres, que está bien arriba con la poderosa en el rancho Los Corazones. Muchísimas gracias, don Ever, Susi, doña Ana Elsi, doña Rosita Torres y la señora Dalí también. 11:20.

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1: Complaciendo hasta allá en el naranjo, llega juguito de piña, allá la profe Marlex saludando a su tía Marta y a su tía Margarita Trinidad, hasta allá en el naranjo, muchas gracias también, felices fiestas, doña Margarita, un abrazo poderoso, muchas bendiciones a la profe Marlex y a su familia que quieren disfrutar el juguito de piña, 11:24.

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1: Hola, hola, muy buenos días. Felicidades a todos los locutores y locutoras que ya pasó sus días de los locutores. Ayer el grito de la independencia y hoy desfiles. Aquí ya venimos desde el Congreso a ver el desfile. Y ahorita, gracias a Dios, estamos tomando unos raspados aquí en la colonia La Cerdán. De parte aquí, su amigo, siempre en la sintonía en Congreso, en cualquier lado. Y para toda la plebe que nos escucha, con la sintonía de la radio, en cualquier lugar, parte de la tierra. ¿Sí? De su amigo Jairo, el Rorro, del Congreso. Melodía, por favor. La Escoba. Muy amable. Sí. Momento.
2: Muchas gracias, gracias a nuestro amigo Jairo, que se está disfrutando un raspadito.
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1: Las 11:30.
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1: Bueno, ya a las 11:38, 11:38, complacidos y seguimos complaciendo, saluditos hasta allá en Tuxtla. Buenos días, la poderosa salud a los niños Ángel y Miguel López Zavala, ya van de regreso a Tuxtla, ya terminó el puente, dice, de parte de sus abuelitos, su papá Chuy y su mamá Lubia. Ahí están los saluditos para Ángel y Miguel López Zavala. Saludos a toda la familia López Zavala, allí a los abuelitos Chu y Lubia, que le desean lo mejor a sus nietecitos. Qué bonito que hayan estado de puente disfrutando ahí en familia, Que les vaya de lo mejor. Buenos días, saludar a la familia hermosa del Rancho Los Corazones. Los saludos van desde Monterrey. Ándale, desde Monterrey, saludando a toda la familia, dice, a toda la familia hermosa del Rancho Los Corazones. Ahí está. Pues también de regreso le mandamos los saluditos hasta Monterrey. Muchas gracias por estar en la sintonía, disfrutando en este día maravilloso. 11:39. Buenas tardes, amiga. Dice, saludos para cada uno de ustedes. A ti, a la Liga Alejandra, dice la familia Ramos Espinosa y el I Carlos Iván Ramos Espinosa, que nos escuchan en la 5 de febrero, entre Aldama y Zaragoza, en el barrio Nicatán. Saludos, saludos ahí en el barrio Nicatán, a nuestros amigos, allá toda la familia Ramos Espinosa. Gracias por estar bien arriba con la poderosa. Saludos a Dumoy también, gracias por ser parte allí del reporte, pues, para Protección Civil. Muchas gracias. A doña Berito también muchísimas gracias por estar bien arriba con la poderosa y comprometidos también con el bien común. Saludos y felicitaciones. Vienen nuevamente las mañanitas. Dice, ya habíamos enviado mañanitas aquí a nuestros cumpleañeros Rigobertos, los Rigos, pero vamos, ahora vienen las mañanitas de parte de sus hijos. El señor Rigoberto Miranda Lara está de manteles largos, ahí su hija Jenny dice que lo quiere mucho. El mejor papá del mundo, que los escuchan en Santa Rosa. También a José Rigoberto Miranda Pineda, que hoy llegó a su mayoría de edad, 18 años. De parte también de su hermana, que lo quiere y que lo ama. Muchas felicidades, don Rigoberto Miranda Lara, y al joven José Rigoberto Miranda Pineda. Hasta allá en Santa Rosa, que la pasen de lo mejor. Felicitamos pues a todos nuestros cumpleaños de hoy, de 16 de septiembre, a Dulce Valeria, de parte de su admirador número uno, Ángel Zavala. Muchas felicidades, Dulce Valeria, en el día de su cumpleaños. Queremos pastel, pastel. Asimismo enviamos mañanitas para Luis Martín Natarén, hoy cumple 6 añitos, Luis Martín, muchas felicidades. Para Diana, que también está de cumpleaños, y Blanca Estela, muchas felicidades allá en la colonia Esmeralda. Alejandro López Aguilar, hoy está cumpliendo 20 años. Alejandro López Aguilar, muchas felicidades. Para Lupita Obando Obando, feliz cumpleaños también a la joven Lupita Obando Obando. Al señor Porfirio López, que cumple 73 años, don Porfirio López. A Francisco, Chacón. Muchas felicidades, Francisco Chacón. Eso, ahí está. Y también vamos a enviar las mañanitas allá en la ranchería Las Manzanas. Muchas felicidades al señor Gerardo Manuel Torres, que hoy está de cumpleaños. Muchas felicidades, don Gerardo Manuel Torres. Desde Querétaro vienen estas mañanitas para la ranchería Las Manzanas. Muchas felicidades, don Gerardo. La señora Gacela Ramos Peña, allá en Guanacastal, 67 años. La cumpleañera Gacela, que la pase de lo mejor. Y a zapatear con el rascapetate. 11:44.

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7: Bueno, ya las 11:48, 11:48. Muchísimas gracias por continuar bien arriba con La Poderosa en esta mañana espectacular de 16 de septiembre. Algunos desvelados, algunos adoloridos, dice, de tanto bailar anoche. ¡Qué barbaridad! y no invitaron, ¿verdad? Eso es lo más triste. No, qué bueno que disfrutaron. Algunos todavía recalentando el pozole, el mole y todo lo demás. Pues qué bonito que la hayan pasado muy bien. Saludos a todos mis paisanos, hermanos mexicanos en los diferentes países donde también han celebrado estas fiestas patrias. Saludos, feliz fiestas patrias, dice, al pueblo turulo. Si me complaces con la canción de Gavilán Pollero para mi madre hermosa Romel Vázquez. Ahí está doña Romelia saludando, dice, los escucho en Fullerton, California. Ándele, pues desde Fullerton, California, USA. Llegan los saludos para la señora Romelia Vázquez, aquí en Tonalá. Saludos a mi amiga Mari, que ayer dice, disfruté al máximo la música de la Sonora Santanera, me la pasé de maravilla. Eso es todo, amiguita Mari, qué bueno. Gracias, amiga, dice, ya escuché los saluditos. Estamos a la orden. A la orden. No solo para el desorden, para todo. Excelente miércoles, bendiciones para la familia Espinosa Salazar, que allá andamos duro, dice, con el quehacer de la casa, nos tocó quedarnos en casita. Bueno, es lo mejor también disfrutar y descansar, porque el cuerpo también lo pide. Saluditos a todos los que están disfrutando de este día libre, o a los que están en el trabajo, también les deseamos lo mejor. 11:51.

0: 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Voy a reproducir los últimos dos audios que tenemos aquí y los saludos también. Es 11 de la mañana, 54 minutos, allá al TX032. Saluditos, saluditos a mis amigos que andan ya en el volante también, bien responsables. Saludos al 032 por estar bien arriba con la poderosa.
1: Muy buenos días, maestra Belén.
0: Buenos días.
1: Dios me la bendiga en este 16 de septiembre.
0: Igualmente,
1: y arriba México.
0: Arriba.
1: Y el que no me lo crea, que lo mire en el mapa. Ahí mándenos palillos chinos si es que nos da tiempo. Y si no, pues, ni modo, va. Así está el programa.
0: Saludos.
1: Bendiciones para todos.
0: Igualmente.
1: Al 100.7. Y que viva México.
0: ¡Viva, viva México! ¡Viva Chiapas! Bueno, palillos chinos, dice desde Cabeza de Toro, los saluditos.
2: ¿Qué tal? Buenos días.
0: Hola, buenos profe días. Len,
2: un saludote desde aquí, desde San Andrés de la Cañada, Estado de México.
0: San Andrés de la Cañada.
2: Servidor Alberto de la Cruz.
0: Gracias, amigo.
2: Deseando que hayan pasado felices, feliz noche mexicana.
0: Igualmente.
2: ¿Me puedes poner la canción de siempre? Nunca en domingo, perdón.
0: Claro.
2: Te oímos aquí, mi esposa Mónica.
0: Saludos.
2: Mis parientes aquí que están presentes en el recalentado del pozole. Saludos y bendiciones.
0: Ándele. Pozole recalentado. Saludos al amigo Alberto, a su esposa Mónica, allá en el Estado de México.

palillos chinos. Allá en Cabeza de Toro solicitaron este tema de palillos chinos. Y en el Estado de México, nunca en domingo. Bueno, pero el tiempo nunca, nunca es suficiente. Saludos, oiga. Me voy. Cuídense mucho, que la pase de lo mejor. En este miércoles 16, a ver, súper rápido, nos están solicitando las mañanitas, ya en la salida para Itzel de Paz Pineda, que hoy cumple 17 años, en la ranchería La Laguna, de parte de su tío Luis y de su tía Teresa. Felicidades, Itzel, fuerte abrazo, dice Itzel de Paz Pineda, 17 años, hasta La Laguna, feliz cumpleaños.

Ahí está. Vámonos. Esto fue El Poder de tu Marimba. Qué gusto haber estado con ustedes en esta mañana de miércoles. ¡Viva México! Soy Dafne Belén Villarreal Rodas, Paseruilas Teddy, adiós. Nos escucharemos mañana jueves, si Dios permite, en punto de las 7 de la mañana. Se queda en línea abierta.

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2: Las 12 en punto.

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1: Hola, ¿qué tal? Son las 12 del mediodía con 5 minutos. Bienvenidos a este su programa Línea Abierta. Su amigo y servidor José Rivera le da la más cordial de las bienvenidas, como siempre, agradeciendo que nos permitan llegar a la comodidad de su hogar, del taller, de la oficina, de la unidad móvil, de la empresa, de la obra, de la embarcación, donde quiera que usted nos sintonice. Estamos transmitiendo en vivo y en directo desde la cálida y hospitalaria ciudad de Tonalá, Chiapas, para todo el sureste mexicano y más allá de nuestras fronteras a través de las multiplataformas de Grupo Radio Comunicación. Y todos los días ya están disponibles nuestras líneas telefónicas, el 966-688-2171, 966-688-2171. Está también nuestro mensajero disponible, 966-192-10. 966-192-10 es nuestro mensajero que está funcionando las 24 horas del día, los 365 días del año para recibir su reporte de los municipios de Arriaga, Tonalá, Pijijiapan, Mapastepec, Chagüite, Estapana y Zanatepec. De esta forma comenzamos Línea Abierta.

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1: Sin incidentes mayores, asciende el tema de los desfiles, esto aquí del municipio de Tonalá, en Arriaga también, no se han reportado algún tipo de incidencia, todo tranquilo, esperando que ya todos los miembros de la casa estén en, ya hayan regresado después de esta celebración de este evento que marca una fecha muy muy importante en el calendario de nuestro país en relación al tema de la independencia. Mucha fiesta, mucha alegría en relación a esto que estamos viviendo el día de hoy y que empezó el pasado 13 con el tema de la gesta de heroica de la defensa del castillo de Chapultepec por los niños héroes, el día 14 la anexión de Chiapas a México, ayer el grito de la independencia y hoy el desfile que marca precisamente ese inicio de esta festividad en cuanto al tema del inicio de la independencia de nuestro país. Entonces hoy se hizo ese desfile conmemorativo donde participan diferentes planteles educativos, diferentes instancias, así como también ayer el grito de la independencia y hoy el desfile que marca precisamente ese inicio de esta festividad en cuanto al tema del inicio de la independencia de nuestro país. Entonces hoy se hizo ese desfile conmemorativo donde

0: Los elementos de la policía, igual que la Guardia Vial Preventiva, tratando de liberar las vialidades para que este desfile se luciera lo mejor posible y pudiera mucha gente disfrutar de esta actividad.
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0: Y donde lamentablemente sí se reportó una incidencia fue en el municipio de Pijijiapan. Unos jovencitos que iban ya a participar en el desfile, pues simple y sencillamente ya no pudieron llegar porque viajaban a bordo de una motocicleta y resultaron lesionados al impactarse contra un taxi. Esto fue en la segunda sur y sexta calle oriente del municipio de Pijijiapan, donde estos alumnos del COVACH, pues uno de ellos resulta con una fractura en el pie, otro más con contusiones, fueron atendidos por elementos de Protección Civil en ese municipio. Tras el percance, los jóvenes pues que circulaban a bordo de la motocicleta, se produjo una colisión vehicular con el transporte público. Algunos señalaban que los motociclistas circulaban por la vialidad y pues tenían preferencia. Pero el tema acá, siempre lo hemos dicho, algo que nos han comentado los amigos transportistas, es independientemente que tú vayas circulando sobre una vialidad con preferencia, si al final y al cabo tú eres el vehículo más vulnerable, si tú eres parte del compacto, si tú eres quien va a recibir el impacto, pues aunque le cobren a la otra persona por haber colisionado contigo, pues simple y sencillamente después del trauma ya nada es igual. Entonces hay que evitarse esos problemas y conducir con mucha precaución. Aquí el tema de la preferencia sí sirve, pero al final y al cabo, pues se va a llevar una serie de situaciones ahí que van a perder tiempo, y pues el peor de los temas es la lesión con la que resultan comúnmente los motociclistas tras un impacto de ese tipo. Así que esa situación fue la que ocurrió en el municipio de Pijijiapan la mañana de este día, previo al desfile cívico-militar que iba a dar inicio. Estos jovencitos estudiantes del COVACH pues iban a participar en ese evento y ya no fue posible su participación debido a que se vieron involucrados en este incidente. Mientras que el taxi se incorporaba en dirección de Poniente a Oriente, hasta el momento se desconoce la gravedad de las lesiones. Solamente se dice que uno de ellos pues resultó con una fractura expuesta en el pie a raíz de este incidente. Así que la recomendación, por favor, es a conducir con precaución, especialmente a los amigos motociclistas, que son la parte más vulnerable, que en un momento dado, pues tras el incidente, llevan siempre la peor parte.

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1: Y hablando de incidentes vehiculares, ayer también estaba reportando uno de un taxi y un colectivo de transporte público foráneo. Esto se registró en la calle Francisco Madero e Hidalgo. Pues resulta de que hay quien dice que no se utilizaron bien los señalamientos, es decir, las estacionarias. Hay quienes se confían en esa parte y hay quienes también no respetan el límite de distancia. Siempre es importante que usted deje un margen de tolerancia, siquiera de unos 3 metros entre vehículo y vehículo, pues para evitar que pase esto, ¿no? Como es posible que ahí se le haya impactado en la parte de atrás al taxi, que pues al parecer se paró de golpe. Serán las autoridades las que se encarguen ahí de deslindar ese tipo de responsabilidades, pero sí la recomendación que le hacemos, por favor, conduzca usted con mucha precaución. A los amigos taxistas que siempre utilicen las estacionarias, las direccionales, que se orillen lo más que puedan. No podemos generalizar, no es correcto, sí, porque sí hay gente que comete sus desaciertos. Ahorita nos estaban reportando a un mismo taxista. Sí, tenemos ahí el número económico y el sitio de taxi. Agradezco mucho a la audiencia que nos comparte este reporte, que sube un pasajero sobre la calle 16 de septiembre, sobre lo que es la franja que marca el paso peatonal, que tenemos que respetar ese paso peatonal que está ahí en Presidencia, sobre la 16, a un costado de la Presidencia Municipal, y posteriormente llega al paso peatonal que está sobre la

Hidalgo y no respeta el semáforo. El mismo taxi hizo estas dos faltas que deberíamos de ver que nosotros mismos tenemos que autocalificarnos. Ese proceso nos va a servir mucho y ojalá y vayamos corrigiendo nuestra forma de conducir. Vamos a un corte comercial y enseguida regresamos.

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1: Son las 12 del mediodía con 17 minutos. Gracias a quienes se ponen en contacto con nosotros. Gracias por sus mensajes. Ahí algunos secretarios generales ya nos están mandando mensajitos. Y pues no es la intención querer afectar a alguien. Sí, no, nunca. Tenemos que corregirnos de alguna manera, porque luego tenemos que ir a otro municipio donde sí se aplican las sanciones. Y ahí sí, pues estamos ahí haciendo la llorona a los elementos de tránsito para que nos permitan por ahí poder seguir la circulación cuando hay temas que podemos evitar. Sí, aquí el tema de pararnos sobre los pasos peatonales ya sabemos que no es correcto. Pasarnos el alto también no es correcto. Entonces tenemos que empezar a cambiar nuestra forma de conducir, hacerlo lo mejor posible, sin estar señalando que mira que aquel se fue y no le dijiste nada, ¿no? Entonces tenemos que asumir la responsabilidad que tenemos que afrontar como buenos ciudadanos. Entonces evitemos cometer desaciertos al momento de la conducción, tratemos de hacer lo mejor posible siendo nosotros mismos quienes nos señalemos, pues para poder ver de qué forma podemos mejorar en ese sentido. Entonces ahí está, para que hagamos este ejercicio con la única intención de que vayamos mejorando cada día y evitemos en la medida de lo posible cometer tantos desaciertos, porque pues se nos está haciendo costumbre que a la falta de autoridad, sí, o llámele usted como usted guste, que resulta de que faltan elementos, por ejemplo en el caso de elementos de vialidad o tránsito, que apliquen sanciones correctivas. Entonces hay elementos de la policía municipal que están apoyando, por ejemplo, en el tema de vialidad, que es una tarea que no les corresponde, pero que alguien la tiene que hacer porque es muy necesario, pero su pago, sí, es que en algunos casos ha habido ciudadanos, malos ciudadanos, que han sido hasta groseros con ellos. Entonces ahí está el llamado para que hagamos la parte que nos corresponde. Sí, tenemos que evitar en la medida de lo posible pues que seamos objeto de sanción.

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1: Son las 12 del mediodía con 20 minutos y hoy a través del programa de El Poder de tu Marimba, la maestra Belén Villarreal recibió un mensaje de nuestra audiencia. Agradezco mucho que se hayan comunicado directamente a través del mensajero y enviar ese dato donde decían que había habido un cortocircuito por el tema del viento y este ocasionó que se registrase un incendio de pastizal aquí en la colonia Santa Cruz, en la parte alta de esta cabecera municipal. Y resulta, pues, de que si no se atiende rápido con la presencia del viento y pasto seco, pues hay el riesgo de que llegue el fuego incluso a alguna vivienda. Siempre es importante atenderlo de manera puntual. Agradezco mucho la preocupación de los vecinos del lugar, que se dan tiempo para hacer la llamada telefónica. Decían que había problemas para ingresar la llamada al sistema de atención de emergencias 911. Suele suceder y no quiero culpar a nadie, pero hay ocasiones en que las tecnologías fallan y pasa esto. Pero aquí estamos como una alternativa para que usted también nos comente y nosotros con mucho gusto tornamos de conocimiento a las autoridades. Tenemos forma de hacérselos llegar y sobre todo que se atienda, que esa es la parte más importante. No solamente generar el reporte, ¿no?, sino que veamos que se atiende. Y agradezco a los funcionarios que sí funcionan, siempre decirles llamo, porque hay muchos, ¿sí? Y también a los servidores públicos que sí sirven. Eso es importante mencionarlo. La parte más importante, no lo olvide, siempre va a ser usted, amable auditorio, que a través de su llamada telefónica, a través de ese mensaje que usted le lleva unos segundos a hacerlo, está siendo de mucha utilidad. Qué bueno que se da usted esa oportunidad, qué bueno que nos apoya de esa manera y nosotros agradecemos infinitamente que lo haga. Ese reporte se generó y se envió de manera inmediata en cuanto lo recibimos. Así es como opera esto. Lo turnamos de conocimiento al 911, pero también a la parte operativa, que en este caso pues es a la Secretaría de Protección Civil, y que nos confirmaron que ya se estaba atendiendo. Agradezco mucho ahí a los vecinos del lugar. Si nos confirman, damos seguimiento a su reporte.

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1: 12 del mediodía con 22 minutos y la mañana de este día nos estaban compartiendo información en relación a unos peligrosos tornillos, ¿sí? Que hay ocasiones en que nos estamos familiarizando con ese tipo de situaciones, que ya lo vemos como algo común. Por favor, todo lo que usted piense, lo que usted considere que es riesgo, no se preocupe, por favor, mándenos el mensaje. Háganos la llamada telefónica, nunca vamos a tomar nada mal y tratamos de explicarle esto también a los servidores públicos. Nadie te pasa un reporte porque te quiere exigir que trabajes, nadie te pasa un reporte porque quiere evidenciarte, sino que hay una preocupación y se tiene que atender a tiempo. Esto es precisamente en la avenida Allende y calle 5 de Febrero. Nos reportan que hay unos tornillos, como que son la base para poner unas lámparas. Ya ve que dejan los cuatro tornillos ahí y pues en algún momento dado se va a poner esta lámpara. Pero resulta que por algún motivo, pues a veces se les olvidó, no alcanzó el presupuesto, vaya usted a saber qué pasó. La idea es que no está esa lámpara y los tornillos están expuestos ahí. Cada vez que usted vea algo que represente un riesgo, por favor, encarecidamente le pido que nos comparta esta información. ¿Por qué? Porque tenemos que evitar que alguien se lesione. Nada más en cuanto compartimos esta información, nos han reportado que hay cuatro personas que asumen, dicen, yo estuve a punto de caerme en ese punto. Imagínense cuántos no nos leen, cuántos no nos siguen, cuántos no nos escuchan o cuántos no nos escucharon en ese momento. Entonces, que lo digan cuatro personas en un lapso de una hora es preocupante, ¿sí? Entonces, tenemos que ver que todo lo que represente un riesgo, por favor, haga uso de este espacio, ¿sí? Que para eso es Línea Abierta, para eso fue pensado precisamente por el corporativo Sol Moreno Marketing de Grupo Radio Comunicación, para que este espacio sirva para ventilar temas como esos. Y que se entienda, no somos la piedra en el zapato de la autoridad en turno, pero tampoco tenemos la obligación de callar nada de lo que usted nos reporte, ¿sí? Lo hacemos de la mejor manera, muy respetuoso, sin quererle ahí conflictuar con nadie. Única y exclusivamente pedimos que se atiendan los reportes que nos genera la audiencia que merece todo mi respeto, y por ello estamos dándole seguimiento a este reporte que nos dan en relación a peligrosos tornillos expuestos en la banqueta de la avenida Allende y calle 5 de Febrero, lo que representa un riesgo para peatones, especialmente para niños, adultos mayores y personas con discapacidad que circulan por la zona.

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1: Son las 12 del mediodía con 26 minutos y para nuestra audiencia de Arriaga, por ahí, por favor, nos están compartiendo que en el municipio de Arriaga hay un niño que se encuentra solo, ¿sí? Esto frente al Seguro Social, allá en el municipio de Arriaga. Si alguien conoce a sus familiares, favor de avisarles. Dice que su mamá se llama Mari y su papá se llama Chema. Eso es lo que están compartiendo ahorita. Agradezco mucho a la audiencia que hace favor de confiarnos esta información. Estamos turnando de conocimiento para que se atienda este reporte. Estamos turnando lo de conocimiento en este momento a las autoridades del municipio de Arriaga para que tome cartas en el asunto. Estamos compartiendo el dato para que se vaya atendiendo de manera oportuna. Siempre es importante que los niños sean atendidos.

0: avisar a la comisión de que no tenemos luz, Lick.
1: Coméntenos, ¿en qué ubicación?
0: Avenida San Francisco, aquí en la barrio San Sebastián.
1: Ah, ok, barrio San Sebastián. Con mucho gusto pasamos al reporte. No tienen energía eléctrica. ¿Es toda la colonia o solamente una casa, una cuadra?
0: No, creo que es toda la colonia, toda la cuadra.
1: Ah, ok, con mucho gusto, turnamos de conocimiento. Barrio San Francisco, este municipio de Tonalá, ¿verdad?
0: Sí, sí.
1: Ah, ok, le agradezco mucho. ¿Sí?
0: Es barrio San Sebastián.
1: San Sebastián, ahí por la Plaza del Cuil, ¿por dónde?
0: Antes, aquí por el Perro Negro.
1: Ah, ok.
0: Por la calle del Perro Negro.
1: ¿San Francisco es? Es calle San Francisco,
0: sí,
1: ¿verdad?
0: Sí, es avenida San Francisco.
1: Ah, ok, le agradezco mucho el reporte, con mucho gusto, estamos turnando de conocimiento para que se atienda.
0: Sí, gracias, Lick.
1: Gracias a ustedes, estamos a la orden.
0: Sí, gracias.
1: Hasta luego.

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1: Son las 12 del mediodía con 33 minutos, gracias a los amigos del barrio San Sebastián, ahí en la avenida San Francisco, que nos están compartiendo información en relación a fallas del suministro de energía eléctrica. Vaya que es la constante, se ha generado mucha molestia, turnamos de conocimiento. Siempre es importante que nos compartan en la medida de lo posible el número de servicio que viene en el medidor, está en el recibo de luz. Esto agiliza un poco más el trámite para poder generar los reportes. Con mucho gusto turnamos de conocimiento a la paraestatal para que se atienda estos temas de falla en el suministro de energía eléctrica. Gracias a nuestra audiencia por la confianza, gracias por compartirnos la información. Con mucho gusto le estamos dando seguimiento.

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1: 12 del mediodía con 34 minutos y en relación al reporte que nos están generando del menor que está extraviado en el municipio de Arriaga, ahí por el Seguro Social, ya estamos turnando de conocimiento al DIF del municipio de Arriaga, así como también a la propia Secretaría de Protección Civil. Agradezco mucho al maestro José Carlos López Farrera que me tomó el reporte, ya está compartiéndolo para que se atienda esta situación. Se está aproximando una unidad al lugar para que vean qué, de qué forma se le puede apoyar a este menor. Siempre es muy importante que en cuanto se está generando el reporte así, en el caso de menores, que se aproxime una unidad de la policía, vayan elementos femeniles, le dan un poco más de confianza. Y también el tema de la participación de elementos de Protección Civil, al igual que del DIF, porque hacen la valoración de esta persona, ven qué tipo de apoyo psicológico le pueden proporcionar, si ha consumido algún tipo de alimento, cosas por el estilo. Hay muchos casos donde los niños pues salen a la calle y pues hay que proporcionarle algún tipo de ayuda para restablecer los lazos familiares.

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1: 12 del mediodía con 37 minutos. Gracias a quien se pone en contacto con nosotros al 966-688-2171. 966-688-2171. Ese es nuestro número telefónico en cabina. Y está nuestro mensajero, el 966-192-10. 966-192-10. Ahí puede usted compartirnos qué es lo que está pasando en su barrio, en su colonia. Con mucho gusto le damos seguimiento a sus reportes. Atendemos estos y también cuando es fuera de horario, por ejemplo, en el tema de los espacios donde no tenemos locución, siempre hay gente que pueda atender ahí los mensajes, está recibiendo, está checando, está pendiente de esto y se van turnando de conocimiento para que se le vaya dando la atención en este caso que se requiere, que se vayan pasando esos reportes. Agradezco mucho a quienes se ponen en contacto con nosotros. Y en el tema de los movimientos sísmicos, pues hoy estaba reportándose la Secretaría de el Sistema Sismológico Nacional, ¿sí? Un movimiento sísmico de 4 grados, esto en Ciudad Hidalgo, a las 0 horas con 54 minutos de este día, a una profundidad de 3.7 kilómetros. Se registra este movimiento sísmico de 4 grados y también le comento que otro movimiento sísmico, pero de 4.9, este sí cimbró un poco más fuerte. Esto fue en Ciudad Hidalgo también, pero fue la noche de ayer, sí, a las 21 horas con 45 minutos, a una profundidad de 10 kilómetros. Importante que usted sepa que estamos viviendo en un planeta vivo y que siente lo que nosotros estamos haciendo. Este tema de la afectación, ese tema de la deforestación, de la cual hablamos todos los días. Todos los días nunca lo hemos dejado de hacer y que todos nos quejamos de que tenemos calor, pero poco o nada estamos haciendo para tratar de remediar esta situación. Este calor que estamos sintiendo en las últimas fechas, la verdad que no es a lo que estábamos acostumbrados. Usted hágase la pregunta, consúltelo con sus abuelos, si es que tienen la oportunidad de tenerlos en vida todavía, platique con ellos y platique cómo era antes. La verdad que el tema acá de la deforestación nos está cobrando una factura muy, muy grave, muy cara, debido precisamente a esto que está pasando, al tema de la deforestación, y es por ello que hemos tenido temperaturas mucho, muy altas. Hoy había presencia de viento, pero el viento está muy cálido, muy, muy cálido. Entonces, el tema de la pavimentación, entiendo que se ve bonito, que es mucho más práctico, pero igual está elevando más todavía la temperatura, los techos reflejan ese calor y hace que se intensifique todavía más. Entonces, estamos quitándole mucho terreno al tema de la naturaleza, donde se pavimentan las calles, comúnmente se quitan los árboles, hay gente que hace contacto el árbol con el cable o con la losa, con la azotea, pues lo tiran de una vez el arbolito en vez de podarlo, y entonces estamos sufriendo las consecuencias y ahí está esta situación. El otro tema, pues, es a sumarnos en esta jornada que encabeza Protección Civil el próximo sábado 19 de septiembre en el macro simulacro de sismo que habrá de realizarse para este ejercicio de este simulacro de Protección Civil, para que esté usted invitado ahí para que se sume a esta actividad en materia de prevención, en el trabajo, en la oficina, en la escuela, donde usted pueda, súmese por favor para participar en esto, haga usted el ejercicio y consúltenlo. Hay un formato para que usted haga su propia evaluación para ver cómo está usted respondiendo ante la presencia súbita de un sismo.

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1: Son las 12 del mediodía con 42 minutos. Gracias ahí a nuestro buen amigo, el secretario José Carlos López Farrera del municipio de Arriaga, por apoyarnos ahí para compartir la información al DIF municipal y al DIF que ya hizo la entrega de este menor a sus familiares. Gracias, que la verdad que nos da mucho gusto que los funcionarios que sí funcionen pues se apliquen las pilas, y también ahí a los que están coordinando estas acciones. Ya fue localizado los familiares del menor, ya está restablecido su núcleo familiar, gracias a que nos apoyaron para compartir esta información. Ya está solucionado, superado el tema de la localización de familiares de este menor del municipio de Arriaga.
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1: Sí, algo que nos han estado reportando también mucho últimamente son adultos mayores que igual salen de casa, sí, principalmente por la madrugada, abren la puerta y aprovechan el fresco de la mañana, y cuando vienen a ver empiezan a caminar y se pierden, se desorientan, ya no saben hacia dónde van, y nos han reportado casos, así que se manejan pues con discreción porque siempre da pena, ¿no? Tratamos de evitar de exhibir a las personas. Pero sí entiendo que existe esa preocupación cuando el familiar pues no da con su abuelito. Entonces ahí es donde entramos en el tema de la búsqueda. En el caso de este menor fue muy rápido, la verdad, la activación. Llegaron los elementos de Protección Civil, de la Policía Municipal, así como también la gente del DIF lo tomó, la gente que interactúa a través de las redes sociales, que nos dice la ubicación del mismo, dónde están los familiares, dónde los han visto, y con ellos se aproximan, ya se entrega, bendito Dios, todo superado. Vamos a un corte comercial y enseguida regresamos.

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1: Son las 12 del mediodía con 47 minutos. Ya estamos en la recta final de este programa Línea Abierta. Agradezco mucho a quienes se ponen en contacto con nosotros. 966-688-2171. 966-688-2171. Y está nuestro mensajero también. 966-192-10. En el municipio de Arriaga se suspende la ley seca por fiestas patrias. Así que se invita a todas las familias a disfrutar, pero con responsabilidad. El Ayuntamiento de Arriaga, que preside el licenciado Alejandro Patrino Fernández, informa a la ciudadanía y al gremio restaurantero y expendedor de bebidas alcohólicas que con motivo de las fiestas patrias se suspende la ley seca para este miércoles 16. Esta disposición tiene como objetivo contribuir al comercio, pero de forma ordenada, segura, responsable, por lo que se solicita a los establecimientos respetar estrictamente los horarios de apertura y cierre establecidos en sus permisos y licencias de funcionamiento con responsabilidad y respeto para todas las disposiciones oficiales que se construye junto en un municipio Arriaga más seguro, ordenado y en armonía. La celebración en estas fiestas patrias debe ser siempre con responsabilidad.

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1: Y en el municipio de Arriaga, frente a cientos de arriaguenses, el licenciado Alejandro Patrino Fernández, presidente municipal, pues en esa magna celebración se vivió una emoción y orgullo de gritos de la independencia, conmemorando 216 aniversario del inicio de esta gesta heroica, y tornar con orgullo el himno nacional y ver ondear la bandera. Son momentos únicos que nos hacen vibrar de corazón y recordar el orgullo que somos, y nuestra historia, nuestras raíces y ser mexicanos. Este es el mensaje que emitió el propio alcalde Alejandro Patrinos al término de esta gran celebración. Se disfrutó también de un espectacular show de juegos pirotécnicos que iluminaron el cielo arreguense y se puso el broche de oro con la música en vivo, llena de tradición, alegría y mucho orgullo nacional. Esto fue el día de ayer, que estuvo ahí de manteles largos en el municipio de Arriaga en la celebración de esta gesta heroica.

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1: Son las 12 del mediodía con 51 minutos y no nos olvidemos de la dinámica del casco poderoso. 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
1: Son las 12 del mediodía con 54 minutos y por acá personas, sí, familias que llegan a hacer actividad deportiva. Ahí nos dicen que es esto en el gimnasio al aire libre que está ubicado en la barda de la Balboa. Sí, ya ve que hay un corredor ahí de la Balboa pegado al Boulevard Hidalgo. Resulta que llegan algunas familias a muy temprana hora, principalmente mujeres, a realizar actividad deportiva, pero que alguien está utilizando como mingitorio esa parte. Sí, ahí está el llamado para las autoridades, pues, para que hagan la instalación de las lámparas correspondientes para ese espacio, que hagan la revisión de las lámparas, que funcionen, y también pues la sanción correspondiente para quien sea sorprendido haciendo ese tipo de acciones ahí, porque indican de que están utilizando ese espacio, ese gimnasio al aire libre, como mingitorio. Así que ahí está el llamado para que se haga la revisión correspondiente y una limpieza en esa parte, pues para que sea un poco más agradable poder practicar la actividad deportiva. Y por otro lado, también nos compartan información en relación a la basura que ponen allí al pie de la escalinata de la Santa Cruz. Para las personas que llegan a hacer actividad deportiva muy temprana hora, pues es desagradable encontrarse con los montones de basura que principalmente pues llegan los perritos a regarla, porque la sacan desde una noche antes, y siempre, siempre es muy común el que esté toda la basura regada ahí, porque le aplican desperdicio a esa basura y entonces la mezclan, y lógico es que los perritos andan buscando alimento y empiezan a romperla tanto los perros como los gatos. Así que ahí está el llamado, pues para los vecinos que nos apoyen sacando la basura un poco más tarde. El camión por lo regular pasa como a las 6 de la mañana, ¿sí? Entonces hay que ver que sea en ese horario que se pueda sacar, pues para evitar que durante toda la noche los perritos hagan de la suya, porque hay gente que llega a hacer actividad deportiva a eso de las 5 y es mucho, muy desagradable toparse con ese tipo de situaciones. Agradezco mucho la confianza de las personas que nos comparten este tipo de reportes. Con mucho gusto lo estamos turnando de conocimiento al ayuntamiento para que tome cartas en el asunto. Bueno, pues llegamos a la parte final de este programa. Agradezco mucho la gentileza de su atención, que nos haya dado la oportunidad de mantenerle informado en ese tema. No se olvide que la parte más importante de este programa, Línea Abierta, siempre lo es y lo será usted, amable auditorio. Nosotros tenemos ese compromiso social para con usted. Cuídese mucho. Soy su amigo y servidor José Rivera, a nombre de todo el equipo de producción de este espacio de Línea Abierta, a nombre de GRC Noticias. Agradezco y le recomiendo que permanezca con esta programación variada que tenemos pensada principalmente en usted, para que la disfrute en compañía de sus seres queridos. Si Dios lo permite, nos escuchamos mañana en punto de las 12 del mediodía en Línea Abierta. Por lo pronto, manténgase pendiente de los espacios informativos de GRC Noticias.

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8: La una en punto.
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10: Es la una en punto.
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0: abajo, para abajo.
1: Oigan, ¿y qué tal, amigos? ¿Cómo nos encontramos? Muy buenas tardes, un gusto enorme saludarles desde la cabina poderosa. Mi nombre es Carlos Roberto y en ausencia de nuestra compañera y amiga Alejandrita Lorenzana, quien es la titular de esta programación.
0: ¡Rolón! ¡Échate el paso! ¡Échate el paso! ¡Échate el paso! ¡Échate el paso! ¡Échate el paso! ¡Échate el paso!
1: Vamos a estar con ustedes.
0: ¡Paso! ¡Échate el paso! ¡El baile del pozol!
1: Desde estos momentos hasta en punto.
0: ¡Una mano para adelante y la otra!
1: Hasta en punto de las 17 horas.
0: ¡No tira!

0: Así es que, señores, quedan aperturadas las líneas telefónicas para que se comuniquen, manden su saludo, su felicitación, nos platiquen cómo se lo pasaron el día de ayer, a dónde fueron a dar el grito de independencia, con quién la pasaron, qué comieron, con qué platillo deleitaron ese paladar. Así es que ya saben, en cabina, números de teléfonos para llamada directa, el 966-688-2171 y 966-123-0662.
1: Esto sí es un rolón agalambao.
0: Son los números para que...
1: ¡Llegó el baile del pozo!
0: Para que soliciten su tema, manden sus saludos, sus felicitaciones, nos digan con qué nos vamos a ir hoy, esta tarde maravillosa. Mientras tanto, mientras se deciden por qué tema musical nos vamos a escuchar el día de hoy...
2: El baile del pozo te va a gustar una...
0: Vamos a mandar saluditos cordiales, nada más y nada menos... Que para el buen Gary... No lo sé, no sé qué pasó, no puedo dar más información, mi querido Gary.

Ok, por acá hay un reporte. Ahorita lo turnamos a línea abierta con muchísimo gusto. Pues ahí en la... No lo sé. No sé qué pasó. No puedo dar más información, mi querido Gary.

0: para que pues no les den seguimiento, nos apoyen con ese tema. Ok, por ahí también reportándonos. Muchas gracias. Ok, bueno, mientras vemos qué más tenemos de este lado, ¿qué les parece si continuamos con más música? Porque venimos a disfrutar de esta tarde bastante calurosa, por cierto. ¿Cómo se encuentran por ahí los muchachones? Que pues les tocó estar en este desfile conmemorativo.
1: Y ahora a saltar.
0: Hidratarse bien más que nada.
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0: 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Y bueno, mientras nos hidratamos, vámonos con esto. Es Acapulco Tropical, nos interpreta Cangrejito Playero. La 1:11 p.m, esto es el pozolazo del día de hoy, miércoles, ombligo de semana.
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0: llegó el baile del pozol con la choca casiana.
1: Y ahora sí estamos de regreso.
0: El sureste y la República Mexicana, mientras.
1: Y bueno, por acá tenemos algunos mensajitos que están pendientes, señores, vamos a darle lectura. Nos dice, buenas tardes, puedes enviar saludos al señor César Velázquez Recinos, que nos escucha en la colonia Las Granjas, de parte de una admiradora. Ahí están los saluditos al señor César Velázquez, de parte de una admiradora, hasta la colonia Las Granjas, muy buenas tardes. Por acá que nos dice, hola, buenas tardes, ¿podrías ponerme la canción de Revienta Caderas, por favor? Gracias, con mucho gusto, ahorita vamos a ir complaciendo, buscando los temas solicitados y por supuesto que vamos a disfrutar de los temas musicales que nos están solicitando.
0: 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Pone la mano al frente y la baja el puñal, vendiendo el pozolito, ahora vamos a bajar.
1: Por acá nos dicen, hola, buenas tardes, ¿me podrías complacer con No Te Podías Quedar, con Parchís y su grupo Del Mar? Saluditos. Oigan, ahora sí les debo el saludo ahí.

0: Y la mera mera del pozol.
1: Mueve el pozol.
0: Es que el buen amigo Gary
1: pozol.
0: Algo sabe.
1: Échate el paso, échate el paso.
0: Claro, mi estimado.
1: Paso, échate el paso.
0: Que viva México tres veces, dice Gary.
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0: Contestando su respuesta de maravilla, mi estimado, de maravilla.
1: Y la otra para atrás.
0: Y bueno, vámonos al corte y regresamos porque, señores, tenemos cumpleañero. Así es que vámonos al corte y regresamos con más. Esto es El Pozolazo. Ya a la 1:15 p.m.
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1: ¡Ay, cangrejito!
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2: Oigan, y regresamos, y es la 1:24. ¡Qué barbaridad! ¿Con qué velocidad se nos está yendo el tiempo? Rapidísimo, como dice la programación de la maestra Belén. Rapidito y de buen modo. Oigan, yo quiero mandar un saludito muy especial hasta el barrio Las Flores. Oigan, ahí a la princesita Harumi. Buenas tardes. Más tarde paso a ver a la princesita saliendo de aquí. Oigan, y vamos a cambiar el fondo. Vamos a cambiar nuestro fondo, nada más y nada menos. Que por las mañanitas poderosas, estas mañanitas poderosas se van para nuestra buena amiga Itzel de Paz Pineda, que está cumpliendo 17 años allá en la ranchería La Laguna.
3: Es aquí, despierta, mi bien, despierta.
2: De parte de su tío Luis y su tía Teresa. Felicidades para Itzel. Le mandan un fuerte abrazo, que la quieren mucho y le desean lo mejor de lo mejor. Muchísimas felicidades para Itzel de Paz Pineda. Enhorabuena, que se la pase de lo mejor.
3: Esta la mañana.
2: Que la consientan, que la apapachen, y queremos pastel también. ¿Cómo no? ¿Cómo no?
3: Todos con gusto y placer a felicitarte.
2: Oigan, no se nos desesperen, porque ya ven que cuando llegan los mensajes, si usted sigue mandando mensajes, el mensaje va subiendo, va subiendo, va subiendo, y como llevamos un orden, se van quedando al final.
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2: Nos dicen, buenas tardes, ¿me puedes mandar un saludo para el señor Porfirio López, que está cumpliendo 73 años de vida? Él nos escucha en la colonia Francisco y Madero, de parte de sus hijos y nietos, que lo quieren mucho.
3: De mañana, mira.
2: Ahí están las mañanitas poderosas. También para el señor Porfirio López, que está de manteles largos. Y no, les vuelvo a repetir, dijeran por ahí, no es en mal plan lo que les acabo de decir, ¿eh? Lo que pasa es que llevamos el orden porque tenemos varios mensajitos, y si usted nos manda otro mensaje, pues se va hasta arriba. Y si llega otro mensaje y usted vuelve a enviar mensajes, se vuelve a ir hasta arriba y se van quedando hasta el final. No es que uno no les quiera pasar su mensaje, claro que no, tenemos muchísimo mensaje y queremos complacerles a todos y cada uno de ustedes. Nada más es como dijeron por ahí, es una sugerencia nada más. No crean que no queremos leer los mensajes o que no los vemos, sí los vemos, solo que pues vamos en orden. Ahí están las mañanitas poderosas para los cumpleañeros del día de hoy. Muchísimas felicidades. Ahí para hasta La Laguna y hasta la colonia Francisco y Madero. Oye, y de parte de sus hijos y sus nietos, ¿cuántos nietos serán? A mí siempre me da curiosidad cuando felicitan a los abuelitos, porque a veces sí tienen una familia bastante extensa, ¿eh? Me ha tocado saber de familias numerosas. Pues ahí está, muchísimas felicidades, enhorabuena, que se la pasen muy bien, que me los consientan, que me los apapachen y disfruten este día tan maravilloso. De parte de todo el equipo poderoso. Y bueno, vamos a irnos con otro tema musical. Ya no nos da el tiempo. Ya me ganó el tiempo, qué barbaridad.
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2: Vamos a continuar leyendo los mensajitos entonces. Ya no nos alcanza el tiempo para complacer con un tema. Nos dicen, buenas tardes, ¿me podrías complacer con la canción?
3: Felicitarte.
2: El tema del vacilón, gracias. Claro, con mucho gusto, ahorita complacemos.
3: Sí.
2: Por acá nos dicen, hola, buenas tardes. Saluditos, amigos, estamos refrescándonos con un rico helado de fresas. Anoche me la pasé de maravilla con el grupo que no pasa de moda, la Sonora Santanera. Qué hermosas canciones, la canción Nunca en Domingo. Con mucho gusto, ahorita vamos a ir complaciendo. Alcanzamos a ver ahí de reojo a la amiga María ayer.
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2: Nada más para que vean. Oigan, ¿y saben qué tema me gustó muchísimo? Y pues lo interpretaron el día de ayer, el de Perfumes de Gardenia. Qué bonita letra, para dedicar especialmente. Por acá que nos dicen, hola Carlito, buenas tardes, espero que te encuentres bien de salud, gracias. Afortunadamente nos encontramos muy bien. Nosotros estuvimos, bueno, yo estuve en mi trabajo y convivimos con todas las trabajadoras. Nos comimos unas ricas garnachas, dice, no hombre, me imagino y créanme, yo ya las probé. Y sí, son muy ricas las garnachas de ahí. Saluditos para sus hijos, para sus esposos, su esposo de Doña Maggie. Que tenga un excelente ombligo de semana. Ay, fue a deleitarse el desfile, dice.
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2: Ok, pues de marimba ya no estamos en el horario de marimba. Le debo ese tema, pero el segundo que nos pide, el de Triqui Triqui, con mucho gusto. Con muchísimo gusto complacemos. Y bueno, ahora sí, vámonos al corte y regresamos con las complacencias, señores. Ya es la 1:31, qué barbaridad. Vámonos rapidísimo al corte.
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4: Es la 1:31.
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2: Jos Favela presenta Una Derrota Así. Jos Favela presenta Una Derrota Así. El tema Una Derrota Así es el cuarto sencillo de su álbum Confesiones, acompañado por el mariachi internacional Los Pérez.
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2: El cantautor sinaloense grabó el tema en vivo, sin ensayos previos y con arreglos espontáneos que dieron como resultado una interpretación cargada de fuerza y autenticidad. Jos Favela convierte el desamor en canción, abordando el abandono y la aceptación de una relación que llegó a su final. El videoclip fue grabado en Sinaloa.

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2: Oigan, y qué rápido se está yendo el tiempo. No nos va a dar el tiempo para complacer a todos. Qué barbaridad. Por acá, ¿qué nos dicen? Buenas y festivas tardes. Por exceso de mensaje, esperamos que nos manden un saludo para el personal de mantenimiento de una conocida cafetería en el barrio de Granadera. En el barrio de Tepetixtlán. En el Estado de México. Saludos también desde el altiplano central hasta Tonalá. Si hay tiempo, una de Acapulco Tropical, un sueño de tantos. Vamos a hacer lo posible, porque sí, tengo varios temas pendientes todavía. Por acá nos dicen, saludos para el señor Juan Carlos Díaz López, su esposa e hijos que te escuchan por Alexa en Guadalupe, Nuevo León. Sí, podrías poner la canción de Fito Olivares, El Colesterol. Con mucho gusto, ahorita vamos a regresar con puros temas musicales. Por acá nos dicen, hola, buenas tardes, ¿será que me puedes poner las mañanitas para la niña Rebeca Fernanda de Lución? Claro que sí.

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1: Las mañanitas poderosas que van de parte de su tío Francisco, de su abuelito Romeo, su tía Rubí, su tía la señorita Azucena, Jocelyn y Yaritza, y su tío Jesús Adrián. Los saludos van hasta Lázaro Cárdenas, Vuelta Rica. También saludando a los papás de la cumpleañera, la señorita Esther y el joven Alejandro. También para la abuelita Tita de Lucio de la Cruz.
0: Linda está la mañana.
1: Ahí están las mañanitas poderosas para la pequeña poderosa Rebeca Fernanda de Lucio Bando, que está cumpliendo 3 añitos de vida. Muchísimas felicidades. Por ahí saludando también al buen Chili Willy. Anda descansando, dice, día libre. Ándele, ¿quién como él?
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1: Quiere el tema el pochitoque, dice. Con mucho gusto, ahorita si nos da el tiempo, con muchísimo gusto nos vamos a ir con puros. Regresamos con puros temas musicales, hasta donde nos dé el tiempo. Muchísimas felicidades a la cumpleañera. Oigan, y una disculpita, ven, es lo que les comentaba. Este fue un mensaje desde la 1:28, pero si nos envían más mensajes se van subiendo. Pero ahí está, complacido con las mañanitas. Vámonos al corte rapidísimo y regresamos con las complacencias. Ya es la 1:45. Esto es El Pozolazo del día de hoy, miércoles 16 de septiembre.
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2: Ya regresa. Qué barbaridad, yo estaba hable y hable y no habíamos abierto micrófono. Ya regresamos, oigan, se puso nublado.
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2: Alcanzó a espiar aquí en la ventana poderosa que se está nublando. Oigan, ya está ahí, nos dio el tiempo para complacer con los temas solicitados. Pero por acá, antes que nada, vamos a continuar con los mensajitos y los temas que están pendientes todavía. Dependiendo la programación, si podemos complacer en el siguiente programa, que es la hora de la botana, ahí los vamos a escuchar, y si no, en el meneo musical, con mucho gusto. Por ahí también mandando saluditos al ingeniero Wilber López Aceituno, que cumple años el día 9 de septiembre y están festejando el día de hoy con unas carnitas asadas desde la colonia Francisco y Madero, y nos mandan la evidencia. Miren nada más, qué barbaridad. Ya se volvió a alborotar la Soli. Por ahí también mandando saluditos al buen Orlans, que anda pero bien arriba acompañado del Wisi, dice. Ese es un buen equipo de trabajo. Por acá nos dicen, hola familia, saludos para la familia Ramos Hernández, para Norma y Celine, para Fernanda y Chela. Te escuchamos en Ignacio Ramírez.

Ahí saluditos a Chili Willy, ahí también hasta hasta Guadalupe, Nuevo León. Saluditos cordiales. Oigan, ya nos vamos, nos despedimos de la hora del pozolazo de hoy. Pero no se despeguen porque ya se viene nada más y nada menos que la hora de la botana, lo mejor de lo mejor de la música. De la música regional, norteño, ranchero, sierreño, banda. Así es que despedimos el pozolazo del día de hoy y regresamos con la hora de la botana.

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4: Las 12 en punto.
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0: Son las 12 en punto. 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

0: Oigan, bienvenidos sean a la hora de la botana. Ya son las 2:06 p.m. Buenas tardes, buen provecho. Aquí iniciamos lo mejor de la hora de la botana, lo mejor de la música de banda regional, ranchero, norteño. Un gusto saludarles en este horario. Mi nombre es Carlos Roberto, en ausencia de la titular de esta programación, Alejandra Lorenzana. Así es que ya saben, números en cabinas, 966-688-2171 para llamadita telefónica directa y 966-123-0662, nuestro WhatsAppero. Por acá ya tenemos mensajito, nos dicen un saludo para mi gran amigo Carlitos Natarén, para el gran Leo y para el maestro Juan Ramón. Por ahí nos solicitaban el tema de equilibrio. Saludos hasta Vicente Guerrero. Oigan, ese tema en la siguiente programación con mucho gusto le complacemos. Por acá de este lado nos dicen, ¿podría poner la canción de Vicente Fernández? Hoy no quiero que pasen los años. Por favor. Ese tema, si no me equivoco, es cuando yo quería ser grande. Con mucho gusto ahorita vamos a complacerle. Y bueno, ya son las 2:08 p.m. A ver, antes de irnos con tema, ¿qué tenemos de este lado que nos dicen? Poderoso, buenos días.
1: Buenas tardes, amiguitos. Si puedes mandar saluditos aquí para tus amigos, los chicos que arman las rejitas para mango, acá en la colonia Polo Blanco. Y si me puedes complacer con una canción de Los Parras, Todo Que Ver, ahí por favor, amiguito. Estamos escuchando bien arriba, La Poderosa.
0: Saluditos cordiales hasta Palo Blanco. Allá los amigos que hacen las rejitas. Con mucho gusto ahorita vamos a complacerles. ¡Banda! Así es que señores, sin más ni menos, vámonos con esto de Vicente Fernández. Cuando yo quería ser grande. Ya a las 2:09 p.m, esto es La Hora de la Botana.
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1: Complaciendo hasta Palo Blanco, todo que ver con los Parras, las 2:18.

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1: Son las 2:30.
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1: Oigan, y regresamos con más de La Hora de la Botana y escuchamos El Hijo Desobediente. Ahí para nuestro buen amigo don Ramón Robles, de parte del licenciado Julio César, saludando a su señora esposa, doña Chabelita, que andaba por ahí de compras, dicen. Muy buenas tardes, gracias por estarnos sintonizando, que tengan excelente ombligo de semana. Un ombligo de semana desde el ombligo de Francia. De este lado, ¿qué nos dicen? Carlitos, una canción, Paloma Ajena. Oigan, pero con ese tema vamos a complacer, pero en la siguiente hora, la siguiente programación, por el género musical, ¿vale? No crean que no les vamos a complacer, con mucho gusto, pero ya va a ser pues más adelantito. Y pues por ahí, como en la escuela, nos dejaron tarea. No, mi estimado Gary, no es así. Nos dejaron tareas y es que vamos a irnos con música, señores, complaciendo algo de Banda El Recodo. Yo sé que te acordarás, chiquitita. Nada más acuérdate, no llores. Las 2:39 p.m.
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1: Oigan, y regresamos ya para la parte final, prácticamente despedirnos, señores. Por ahí sí nos quedamos un buen ratillo sin hablar. Es que les comentaba, nos dieron tarea. Tenemos muchas cosillas que hacer por acá de este lado. La trabajación como nunca, pero aquí continuamos leyendo sus mensajitos, atendiendo sus llamaditas telefónicas. Así es que usted puede seguir solicitando su tema musical, mandar su saludo, su felicitación, lo que usted guste. Mi nombre es Carlos Roberto y nos despedimos de la hora de la botana, nada más y nada menos que con algo de José Alfredo Jiménez, esto que nos estaban solicitando, titulado Serenata Huasteca. Las 2:54, ya se viene el meneo musical, así es que no pueden despegarse de la sintonía porque tenemos mucho, pero mucho más.
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0: vamos con más chelas. Perdón, con más botana y mucha más música para decir salud. 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
14: Las 3 en punto.
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1: Oigan, aquí iniciamos el meneo musical por ahí complaciendo con eso que nos habían solicitado hasta Vicente Guerrero. Eso titulado El Equilibrio. Ahí para el amigo Carlitos Natarén, para el gran Leo y para el maestro Juan Ramón.
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1: Y pues en el meneo musical traemos lo mejor de la música para bailar, para disfrutar después de una rica botana. Pues hay que hacer digestión, señores. Y qué mejor que con un bonito baile. Disfrutando de estos temas musicales. Por acá nos dicen buenas tardes. Me puedes complacer con la canción que se llama Mañana que ya no estés.
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1: Ok, ahorita buscamos el tema y con muchísimo gusto complacemos. Por acá nos dicen hola, buenas tardes. Quiero mandar un saludo para el señor Daniel López de Cuesta y para el señor Saúl López, para Luis Daniel. Ahí están los saluditos,
2: sí.
1: Saludos cordiales, esperando que se le estén pasando muy bien.
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1: Ahí para el señor Daniel López de Cuesta, y para el señor Saúl López, y por supuesto para Daniel. Y bueno, vamos a continuar disfrutando de los temas musicales, por ahí teníamos unos temas pendientes, escuchemos, esto es Paloma Ajena. Ya a las 3 de la tarde con 7 minutos, continuamos en el meneo musical.

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1: Oigan, y continuamos con más del meneo musical, señores. Como les había comentado, aquí seguimos, ¿eh? No crean que ya nos fuimos. Es solo que sí, nos tocó un día bastante laborioso. Se nos escapó la Alejandrita, ¿eh? ¡Qué barbaridad! Se me hace que era plan con maña. Ahí saludando, mandando cordiales saludos hasta la colonia 6 de diciembre. Muy buenas tardes. Moviendo la cintura, con movimiento sexy. Oigan, y es que nos comentaban por ahí de que se sienten cansados los muchachones. Porque pues les tocó estar en el desfile. Pero se nos desvelaron mucho, dicen, el día de ayer. Y es que yo creo que todos pasamos en esa etapa, ¿verdad? Que nos tocaba ir a desfilar temprano, pero también queríamos ser partícipe del evento por la conmemoración del Grito de Independencia. Para serles sincero, aquí también su servidor, sí, pues un poquillo desvelado, y luego estamos nosotros desde muy temprano, pero con muchísimo gusto. Con muchísimo gusto en la cabina poderosa para poder llegar hasta sus hogares. Así es que continuamos. Les recuerdo números en cabina: 966-688-2171 y 966-123-0662.

0: Así es que continuamos disfrutando del meneo musical. Escuchemos a Los Ángeles Azules con Natalia Lafourcade. Esto es Nunca es Suficiente. Y es que a veces nunca es suficiente, señores. Ya son las 3:26. Continuamos en el meneo musical.
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1: Son las 3
2: con 31 minutos.
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2: Oigan, y con este tema musical nos estamos despidiendo. Muchísimas gracias por haberme acompañado. Todavía nos quedamos en las tandas poderosas. Así es que continuamos con la mejor música. Por ahí les reitero, estamos atendiendo otros asuntitos, por eso es que no estamos interviniendo tanto. Pero puedes solicitar su tema, con muchísimo gusto vamos a complacerle. Recordándoles números en cabina 966-688-2171 y 966-123-0662. Esto es Cariñito Adolescente Banda. Con esto despedimos el meneo musical.

esta última pieza musical, por hoy terminamos el show que te hace gozar. 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
13: Las 4 en punto.
14: Son las 4 en punto.
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1: Oigan, y así es como iniciamos las tandas de La Poderosa, señores.
2: Barrio Fino.
1: Continuamos con más música. Ya son las 4 de la tarde con 6 minutos. Esperando que estén teniendo un día maravilloso, un ombligo de semana sensacional. Por ahí tenemos algunos temas pendientes, así es que no se nos desesperen. Por ahí pues no nos alcanzaba el tiempo para complacerles a todos en el horario que acaba de culminar, pero vamos a seguir complaciendo. Recuerden que en las tandas poderosas todos los géneros son válidos, así es que solicite su tema musical a través de una llamadita directa al 966-688-2171 o bien envíenos un mensaje de texto WhatsApp al 966-123-0662. Por acá nos dicen: buenas tardes, ¿me podrías complacer con una de Bronco, Llorando Bajo la Luna? Con muchísimo gusto. Con mucho gusto complacemos, señores. Esto es Las Tandas de La Poderosa, a través de la mejor frecuencia, el 100.7 FM. Mi nombre es Carlos Roberto y es un gusto estar con ustedes desde la cabina poderosa. Así es que vámonos con música. Esto es Grupo Innovación, Mañana Que Ya No Estés. Las 4 de la tarde con 7 minutos.
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1: Oigan, ya regresamos a las 4 de la tarde con 22 minutos. Por acá tenemos ya varios mensajitos. Nos dicen, buenas tardes, mi estimado Carlos. Saludos a la pequeña Ariadne, que sigue festejando su cumpleaños número 5. Y por supuesto, al niño Brandon también. A mi esposa Berenice, que también está escuchando como siempre, día a día, con la mejor estación. Complácenos con la canción La Metralleta. Te escuchamos en la colonia San Francisco. Bien arriba con La Poderosa. Con muchísimo gusto. Ya tenemos el tema programado. Ahorita vamos a estar complaciendo. De este lado nos dice, hola, buenas tardes. ¿Me puedes complacer con la canción Si Mañana Ya No Estoy, de Michelle Bennett? Te escucho aquí en Tonalá. Muchas gracias. Con mucho gusto. Ahorita vamos a complacer de igual manera.
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1: Por acá también nos dicen, por favor, La Tequilera con la señora Angélica María. Saluditos, claro que sí. Ahorita estamos buscando ya los temas solicitados, así es que vamos a irnos complaciendo ahí a la pequeña Ariadne, que sigue disfrutando su cumpleaños number 5. Así es que vámonos con esto. El paso de la metralleta, ya a las 4 de la tarde con 23 minutos.
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0: Son las 4:30.
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1: Ahí quedaron complacidos con esos temas musicales. Y de este lado que nos dicen, hola, buenas tardes, podrías mandarle un saludo a mi papá, que acaba de comer, dicen. Podrías complacer con la canción de La Monja. Oigan, ¿cuál es el de La Monja?

0: ¿Será la de Grupo Exterminador?
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0: ¿O será la que es una mezcla? Un remix. Ahí sí nos confirma y con muchísimo gusto le complacemos. Porque tenemos que irnos ya al corte comercial y regresamos ya para despedirnos. Y ahora sí, ya para despedirnos por completo. Vámonos al corte y volvemos con más en las tandas de La Poderosa.
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1: Oigan, y así es como hemos llegado a la parte final. Muchas gracias por haberme acompañado el día de hoy en este horario. Ya me paso a retirar, me despido, muchas gracias, que tengan excelente y maravilloso miércoles, tarde de miércoles. Mi nombre es Carlos Roberto y tenemos una cita el día de mañana en punto de las 5 de la mañana. Se quedan en muy buenas manos, ya viene el buen Armando Canizales en la hora del volante. Los dejo con este último tema musical de Moy Bobadilla, esto es Tus Mentiras. Chao, bye.
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0: Tu cuerpo no está cansado, está deshidratado. Si tienes antojos, dolor de cabeza, poca energía y cansancio, tal vez no necesitas café. Muchas veces confundimos la deshidratación con hambre, cansancio, ansiedad, antojos, dulces, dolor de cabeza o falta de motivación. Incluso una deshidratación leve puede afectar en la energía, concentración, rendimiento físico, humor y recuperación muscular. Así que antes de otro café o snack, toma agua, agrega electrolitos si entrenas mucho, espera 15 a 20 minutos y observa cómo responde tu cuerpo. Recuerda que la energía también se construye hidratándote bien. Mantente sano, mantente hidratado y di me siento bien.
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13: Son las 5 en punto.
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1: Aquí iniciamos con los 7351 para toda la colegancia del transporte público. Repórtate con tu 1028. Platícanos tu 20 en la hora del volante.

Señoras y señores, muy buenas tardes. En este miércoles ya 16 de septiembre, es un gusto poder saludarlos a través de la frecuencia más poderosa del cuadrante, el 100.7 FM. ¿Cómo andamos? Por allá despedimos al compañero Carlos Roberto, que se va a casita a descansar y lo puedes sintonizar el día de mañana jueves en punto de las 5 de la mañana. Por supuesto, a partir de esa hora te acompaño en la hora del volante. Para todos los amigos también que andan en los 400, que todo les marque 9-9 en esta tarde de miércoles, mitad de semana. Este miércoles que parece domingo o parece lunes, no sé ustedes, pero el día de hoy está como cada día festivo. Un día antes está toda la alegría y de repente amanece como que parece domingo, como que todo cerrado, como que unos amanecen crudelios, dicen. O no sé si dicen que el agua sabe muy rica. Lo que sí sé es que el calor hay que hidratarse muy bien. Así que tome mucha agua, porque el calor en esos momentos en el municipio de Tonalá, Chiapas, está en 32 grados centígrados. Es la temperatura en estos momentos, en esta hora de la tarde. Repórtate ya conmigo a través del 966-688-2171, 966-123-0662 por medio de un WhatsApp. Y dice: muy buenas tardes, por favor, complacer con una música. Ok, nunca supiste que te esperé, de Grupo Firme. Saludos a la familia Vázquez Zárate del barrio Pedro Anaya. Que viva México. Claro que viva México, señores. ¿Dónde me escucha por ahí barrio Pedro Anaya? Ahí que nos digan también en qué ciudad es. Vea, mi estimada producción. Bueno, no sé, yo no ubico el Pedro Anaya aquí en Tonalá. El barrio Pedro Anaya. Vamos a bailar. Por allá, dice nuestro amigo. 5:06 p.m. Vámonos entonces con esto que es a cargo de Grupo Firme. Nunca supiste que te esperé. 5:07 p.m.

Y aquellos que ya se están reportando con nosotros a través del 966-123-0662. Las 5 de la tarde con 12 minutos. Gracias por estar con nosotros aquí en La Hora del Volante.

0: miércoles, mitad de semana, saludando desde luego también a nuestro amigo el 059, el 052, no sé si ande también la unidad 14 en esos momentos, y aquellos que van en carretera ya saben, como siempre la recomendación, maneje con mucha precaución. Y para mis amigos ciclistas y también los amigos bikers, a conducir con toda la precaución, aplicando ceros en todo momento. Ya se la saben, 73-51 cordiales en este miércoles.
1: Muy buenas tardes, ¿me puedes complacer con la historia del mimoso, por favor? Te escucho aquí en el mercado Manuel Arraiza. Que tengas bonita tarde.
0: Muchísimas gracias, hasta el mercado público. Se va esto que es a cargo del mimoso. Se llama la historia, 5 de la tarde, 13 minutos.

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8: La temperatura, 32 grados.
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0: Ahí quedamos con ese tema musical que fue muy popular a inicios de este año 2026, titulado Pelotero la Bola, en esta ocasión interpretado ahí por 8-1 y Airán Páez. Este tema musical que formó parte del álbum Cumbia y Calle a inicios precisamente de este año 2026. Dime qué te pareció, un tema que se hizo muy famoso también por su característico ritmo a través del 100.7 FM, y escuchamos y complacimos de igual forma a los amigos del barrio Nicatane con algo que se tituló Pelotero a la Bola. 5:24 PM. Tenemos saludos también para el barrio San Sebastián. Saluditos ahí para nuestros amigos con terminación 9991 allá en el barrio San Sebastián. Gracias por estarse comunicando con nosotros. Le mandamos saludos también para toda la colegancia del transporte público. 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Vámonos a seguir disfrutando más música. ¿Dónde más? Aquí en La Hora del Volante, donde estamos bien arriba.
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Y ahí nomás quedamos con eso que fue el órgano Juventud Mixteco. Con a mover el chiquistriquis en esta tarde a través del 100.7 FM. En la hora del volante. Y para todos mis amigos también que andan en el taxi, que andan en las diferentes rutas de colectivos en esta tarde. Aquellos que también me están escuchando en Puerto Ariza, Boca del Cielo, allá en Cabeza de Toro. También aquellos que me sintonizan en la hermosa Bahía de Paredón. Y en gracias también a aquellos que nos sintonizan en esta tarde, allá en Huizachal, el Congreso, Guanacastal, Ignacio Ramírez, en el municipio de Arriaga. Para cada una de las personas que está escuchando también la radio a través de la aplicación GRC Radio. Dice, muy buenas tardes, escuchamos en la colonia 6 de diciembre una canción, por favor, del grupo La Intervención. Se llama El Taque, creo que se llama El Tacataca. Nos ahorita la buscamos con mucho gusto. Gracias, que tengas bonita tarde. Muchas gracias, mis amigos de la 6 de diciembre. También saludamos en esa tarde a quien solicitó este tema que acabamos de escuchar, la de Chiquistriquis, para bailar también con todo el power, con todo el ritmo, y que se escuche bien arriba también, porque nos siguen mandando sus mensajes de que viva México. Sí, señoras y señores, que viva México. Aquellos, gracias también que se pasaron al programa especial de anoche, ahí de la noche, la fiesta mexicana a través de la radio. Y que pues bueno, el día de hoy ya estamos ya un poquito más relajados en este día festivo. Muchas gracias también, ahí saludamos a quienes nos escuchan en su hogar, que el día de hoy no les tocó trabajar, que les tocó descansar y que están escuchando la mejor programación de la poderosa Tonalá, que estamos siempre para llevarles esta actitud bien, pero bien arriba. ¿Qué te parece si vamos a escuchar al grupo La Intervención Norteña con esto que se llama El Tacataca? Son las 5 de la tarde con 42 minutos y estamos bien arriba.

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con esta actitud bien arriba al ritmo de Dairo y el Boom. Esto que se tituló Mátame. A través del 100.7 FM, como siempre, bien arriba, despidiendo ya la hora del volante. Muchas gracias por estarnos acompañando en esta hora de la tarde, en este miércoles 16 de septiembre, en este día, en esta tarde, en esta casi noche ya. Ahí para aquellos que están también degustando de sus sagrados alimentos, que están comiendo una botana, un snack, buen provecho. Aquellos que me sintonizan también allá en el municipio de Arriaga, gracias por seguirse comunicando con nosotros. Y nos piden la canción ya para cerrar con broche de oro, esto que se llama Qué locura enamorarme de ti. Es a cargo de Eddie Santiago, mi nombre es Armando Calizales. Muchas gracias por haberme acompañado a través de la hora del volante, donde siempre estamos bien arriba.

0: esto fue La Hora del Volante. Esperando que todo les siga marcando 99. Quedamos en 8 cordiales a través de la poderosa La Hora del Volante.
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17: 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Son las 6 en punto.
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